0: esto es mata-mata y nadie te regala nada. No por algo este equipo no había perdido con España, con Uruguay.
1: Yeah, we're ready. We've heard about it, and we'll be ready as best prepared as we can to be ready and get enough sleep and recovery for the game.
2: Que es un privilegio llegar a vivir esa clase de partidos. Experiencias como estas que vamos a vivir mañana con Francia, como estas no hay.
3: La copa en tus manos, con la imagen del día. Llegó la selección inglesa, campeones en 1966. Y desde entonces, seis largas décadas de eterna espera. En un estadio donde tienen sus propios fantasmas. En un entorno donde la actual racha del tricolor espanta. Donde hubo mucha conversación alrededor, si la altura, si habría serenata nocturna, si habría cambio de horario y si realmente son los favoritos para hacerle frente al que hasta hoy ha sido el mejor equipo del campeonato, el tricolor mexicano. Llegó Inglaterra, está en territorio nacional y así fueron recibidos, la gente haciendo su partido, buscando hacer sentir el calor de los nuestros en una rivalidad que esperemos que el domingo termine con un desenlace histórico para nuestro fútbol. Saludándolos como todas las noches y disfrutando aquí en el estudio de Claro Sports, les preguntamos a ustedes, amigos que nos acompañan, televidentes y radioescuchas, ¿qué horario beneficiaba más? ¿Estuvo la posibilidad de cambiarlo al mediodía con el calor y con lo que ello representa? Pero finalmente se quedará como estaba establecido y tendremos partido a partir de las 6 de la tarde, con una gran intensidad y con un lleno, con más de 80,000 personas que estarán presentes, pero con millones palpitando por el verde, blanco y rojo tricolor. Saludando a Dani Cohen y a Toño Moreno, soy Javi Sol. Realmente el horario era un factor, Dani. ¿Qué horario beneficiaba más? Buenas noches.
4: ¿Cómo estás, Javi? Toño, qué gusto estar con ustedes esta noche en la Copa en tus manos. Creo que lo platiqué con Toño por la tarde en Claro Sports por W Radio. Definitivamente el de las 12, por el factor del calor, de la altura, de la contaminación, que hubiera pegado fuerte para el estado físico de los ingleses.
3: Toño Moreno, siempre la selección mexicana ha salido avante en un estadio azteca. Este es el empujoncito que necesitábamos, sea en la madrugada, sea al mediodía, sea en la tarde, sea en la noche, pero digamos que sí nos ilusionó un poquito el que fuera más temprano, incluso por lo que representa para la organización de lo que socialmente esto genera. Buenas noches.
5: ¿Cómo estás, Javi? Un saludarte a ti, a Dani, a toda la gente que nos sigue aquí en la Copa de tus manos. La verdad es que yo creo que cuando sonó ese rumor, que habrá durado como 2 horas, 3 horas del asunto, yo dije, alguien se movió para seguirnos ayudando. O sea, primero pensé que era un partido de la Liga MX, esos que te cambian de un día para otro y que dices, solo aquí lo hacemos. Pero una Copa del Mundo se me hizo muy difícil pensar que se pudiera, pero bueno, se estaba ya dando casi como oficial, hasta que después ya se hizo oficial que no cambia. Sí beneficiaba a México, evidentemente. Yo te diría, hay equipos que en la Liga, por ejemplo, para regresar al tema, ponen sus condiciones y dicen, yo quiero jugar a mediodía, como en el caso de Pumas o Toluca. ¿Por qué? Porque sé que por la altura, por el horario, los demás no están acostumbrados. Cuando había una cancha en Xolos o Guadalajara con cierto pasto, era su ventaja. Entonces, recibirlos con el trajín que traen ellos, con el descanso que traemos nosotros, en un horario, condiciones, altura y smog y lo que quieras, a la cual los mexicanos están acostumbrados, ellos

0: No, era una gran ventaja, al final no se da.
1: Era una piedrita en el zapato para buscar ponerlo. Lo que queremos es una piedrita que nos enseñe a rodar y rodar para seguir cantando con alegría, con un México que quiere ser el rey, ¿eh? Y que hay que soñar en grande para poder establecerlo. Vamos con la cronología de cómo ocurrió todo esto. La noticia se daba a conocer temprano, la información fue cambiando y finalmente se quedó como todo estaba establecido.
2: Lo que parecía una mañana común y corriente a dos días del partido más importante en la historia de la selección mexicana se convirtió en una novela. Claro Sports consultó con diferentes fuentes sobre un posible cambio de horario previo al partido de México a Inglaterra. El motivo era claro, los pronósticos meteorológicos anticipaban tormentas eléctricas en la zona del estadio durante la tarde del domingo, una situación que encendió las alertas de la organización.
3: Hemos estado preguntando durante los últimos minutos, la información que tenemos es que el horario va a cambiar, el partido de octavos de final va a cambiar el próximo domingo, no se va a jugar a las 6 de la tarde, sino será ahora a las 12 del mediodía. Esta es la información que tenemos hasta estos momentos, diversas fuentes que tocamos en Federación y mismamente en FIFA.
2: La noticia llegó hasta Inglaterra, en donde la BBC reveló que la FIFA analizaba distintos escenarios para evitar una posible suspensión una vez iniciado el encuentro. Minutos después, medios españoles retomaron la versión y aseguraban que la modificación del horario era una alternativa real. En Claro Sports seguimos la evolución de la noticia desde el primer momento. Joel Morales reportó para la Copa en Tus Manos que las autoridades mantenían reuniones constantes y que hasta el momento no existía una resolución oficial.
3: Si es este recorrimiento, si se está aplazando que sea mucho más temprano, es justamente por lo que dicen, por la probabilidad de tormenta eléctrica a las 6 de la tarde. Es por eso que se recorre el partido a falta de que ya la FIFA lo tenga confirmado, sobre todo en las plataformas, a las 12 del mediodía.
2: Mientras tanto, Javier Aguirre confirmó en una entrevista para Radio Fórmula que el cuerpo técnico ya contemplaba esta posibilidad y que México estaba preparado para adaptarse a cualquier decisión, aunque Javier no estaba nada de acuerdo ni contento.
4: Es correcto, Joaquín, como una patada en el estómago, porque claro, cambias todo, ahora hay que cambiar todo el plan, todo el trabajo, no que se vaya al garete, pero casi, porque te estás tragando 6 horas que tienes programadas, ¿no? Entonces sí, no me gusta nada, evidentemente acataremos lo que diga FIFA, pero a mí especialmente no me gusta nada ni a mis jugadores.
2: Del otro lado, en la selección de los Tres Leones, tampoco cambió su postura. Marcus Rashford y Morgan Rogers coincidieron que el hipotético cambio de horario no alteraría la preparación del equipo.
5: No, no importa. Es un partido de fútbol al final del día. Es un pequeño cambio al que tenemos que ajustarnos, pero al final no modifica nuestro panorama para el partido y lo que estamos intentando hacer.
6: Es solo otro obstáculo que superar. Nos hemos enterado y estamos lo mejor preparados posible para estar listos, descansar lo suficiente y recuperarnos para el partido.
2: Conforme avanzó el día, la incertidumbre comenzó a disiparse. Después de una reunión entre la FIFA y las autoridades involucradas, Joel Morales confirmó para Deportes en Claro que el encuentro se mantendría tal como fue programado.
3: Al final del día se tomó la decisión que el partido del próximo domingo, México contra Inglaterra, octavos de final de la Copa del Mundo, se juegue a las 6 de la tarde. Hubo molestia por parte de la Federación Inglesa de Fútbol y también hubo molestia, lo escuchábamos ahora a Javier Aguirre, molestia por parte de la Federación Mexicana de Fútbol.
2: Así concluyó una jornada marcada de incertidumbre. Los pronósticos meteorológicos obligaron a evaluar distintos escenarios, pero la organización decidió mantener el plan original. El horario no cambió, la expectativa tampoco, porque ahora toda la atención está puesta en el duelo entre México e Inglaterra, con un boleto a los cuartos de final en juego.
1: Así la historia de todo lo que está alrededor, con una selección mexicana que será local una vez más. Ya entrando en lo deportivo, también nos interesa saber cómo está el tricolor, cómo está trabajando, y así como escuchábamos en el reporte con Joel Morales, que desde muy temprano se encontraba en el CAR, ¿les parece bien, Toño, Dani? Nos vamos directo con Joel para que nos pueda dar un poquito más acerca de la actualidad del tricolor, qué viene para mañana, posibles rivales, posibles sedes. Si usted quiere seguir viajando con el tricolor, pues apúrese a comprar los boletos, porque el Mundial, ahora sí, Dani, quedan solo 16 juegos, ¿eh? Y lo que era una jornada que parecía eterna, pues están yendo a casa ya 32 eliminados.
7: Mira, Toño siempre habla de pasteles y de rebanadas y yo creo que ya estamos entrando como que la última, ¿no? Saborcito del pastel, porque bien lo mencionas, son 16, ya quedaron los octavos de final definidos y a partir de mañana ya se empiezan a eliminar otra vez. Este mundial ha sido muy rápido en el sentido de que era muy largo, pero no hemos descansado. El primer descanso será el 8 de julio, que es miércoles.
1: Y nos encanta, Toño, porque además México está en competencia. 7 europeos, 7 del continente americano y 2 africanos. Digamos que la cereza al pastel está por venir y ojalá que se quede de este lado de los nuestros.
0: Sí, bueno, la cereza va a ser el 19 de julio, ¿no? ¿Quién se la come con esa final allá en Nueva York? Pero la verdad es que, como dices tú, yo ya hoy conozco mucha gente que empieza a preguntar, oye, ¿y si le ganamos a Inglaterra, dónde hay que ir? ¿No? Bueno, tocaría en Miami, ¿no? Y, en fin, pero la gente está sumamente emocionada. Y te digo una cosa, ojalá que siga así. Finalmente la ilusión no se la puedes matar porque no es imposible el resultado. Es difícil ganar a Inglaterra, pero no imposible.
1: Hay historias maravillosas, Canadá y Egipto, que nunca habían ganado un partido mundialista y están en unos octavos de final. Evidentemente los campeones que están ahí, hoy lo de Argentina, Cabo Verde, que ya lo vamos a platicar. Unos dicen Messi sí, otros dicen Easy Siu, y nosotros pues estamos todavía con el famoso Easy Si. Vámonos directamente con Joel Morales. Joel, platícanos acerca de este entorno tricolor, de vuelta contigo con la información en el CAR. ¿Qué se espera por parte de la selección mexicana alrededor de todo lo que se va a hablar pues mañana y con todo el ruido que se hizo alrededor de este horario? ¿Y a dónde iríamos en caso de ganarle a Inglaterra la próxima semana?
8: Compañeros, ¿cómo están? Buenas noches. Saludos para todos en la Copa en tus manos. Acá, desde el Centro de Alto Rendimiento, donde en estos momentos ya la selección mexicana descansa en lo que será el día menos uno. El día de mañana, el combinado tricolor estará teniendo mucha actividad, sobre todo con los medios de comunicación. Se va a abrir el entrenamiento. También tendremos la oportunidad de hablar en zona mixta con 3 futbolistas de esta selección mexicana. Ojo, mucho ojo. Yo los invito a que el día de mañana no se pierdan ningún espacio de Claro Sports, pues tendremos declaraciones importantes, sobre todo en un día tan trascendental como el será el del próximo domingo. El día más importante para la selección mexicana, así lo ve el grupo y así lo ve el cuerpo técnico. De igual manera, Javier Aguirre estará hablando el día de mañana en conferencia de prensa alrededor de las 2:30, 3 de la tarde, y ya con eso de las 6, 7 de la noche lo estará haciendo Thomas Tuchel, el entrenador de la selección de Inglaterra. Por lo demás, el equipo concentrado, con la mirada fija y con la mirada puesta en lo que pudiera ser esos cuartos de final. En caso de avanzar, el seleccionado mexicano tendría que viajar a Miami para jugar esa llave. Pero por ahora lo único que se piensa es en ir paso a paso, en poder conseguir el objetivo que tiene esta selección mexicana.
1: La fuerza del Azteca. Y con respecto al 11, Joel, pues solamente 3 jugadores han repetido los 4 partidos. El Tala, el caso de Quiñones y el Piojo Alvarado. ¿Está el Piojo listo y cómo se vislumbra el 11?
8: Sí, por ahora nada de cuidado, eso téngalo por seguro. Es una realidad que por ahí sintió Roberto Alvarado alguna molestia, pero nada que le pueda impedir jugar el próximo domingo contra la selección de Inglaterra. A ver qué pasó con todo este tema del horario, que si se jugaba a las 12, que si se jugaba a las 6. Había una propuesta para que se cambiara la hora del partido entre la selección mexicana contra la selección de Inglaterra. Después vino el disgusto por parte de la Federación Inglesa, lo mismo por parte de la Federación Mexicana, y al final se ha decidido, el partido va a la hora que estaba pactado, 6 de la tarde. El seleccionado mexicano estará enfrentando a la selección de Inglaterra por un boleto a los cuartos de final. El día de mañana seguramente ya Javier Aguirre, en un entrenamiento simplemente para detallar lo que le podemos comentar, la información que tenemos es que hasta estos momentos muy seguramente la selección mexicana repita alineación, algo que no ha sucedido por lo menos en estos primeros 4 partidos de la justa mundialista. Ya veremos si para el día de mañana Javier Aguirre algo le parece o no, y ahí vendría alguna modificación. Pero por ahora, ese equipo que ganó ante el conjunto de Ecuador tiene muchas posibilidades de repetir para enfrentar a la selección de Inglaterra.
1: Perfecto, Joel, muchas gracias. Pues seguimos en comunicación. A descansar, que mañana temprano pues toca madrugar.
8: Abrazo, buenas noches, que estés muy bien.
1: Ahí está Joel, incansable, como siempre, pues una cobertura tricolor que no para, Dani. Y como señala Toño, pues ojalá que nos toque hasta la gran manzana. Así comienzan los grandes sueños, así se concretó la medalla olímpica, así se ganó una Confederaciones, así nos enseñaron el camino también nuestros niños héroes en 2005, 2011. Y curiosamente fue en Inglaterra donde se ganó esa medalla de oro, donde hemos tenido tantas voces alrededor. Y nos recuerdan los jugadores y las atletas, que el otro día estuvo contigo aquí, una de nuestras grandes exponentes también del deporte olímpico, pues que los mexicanos podemos, Dani.
7: Sí, Ale Orozco, ¿no? Una de las grandes campeonas olímpicas en Londres, precisamente 2012 y después Tokio 2020. Y creo que sí, Javi, hablas de romper paradigmas, ¿no? De los chavos en 2005 que abren el rumbo, después en 2011 con el campeonato sub-17, y nos hicieron creer que sí se puede, ¿no? Lo de Londres 2012, creo que todos coincidimos, es de los más grandes logros que tiene una selección mexicana, y creo que eso ha permitido que la mentalidad del mexicano cambie, que vaya a Europa y que tenga otra experiencia mucho más placentera y de logros, ¿no? Un gran caso es Raúl, el Chicharito, ¿no? Hay grandes personalidades que han destacado y hoy sí estamos en una antesala de otra combinación. Javier Aguirre. Javier Aguirre tiene la experiencia de ser técnico en el extranjero, de haber dirigido también a selecciones y de haberle cambiado completamente la mentalidad de esta selección.
1: Y es que son tantas las cosas positivas, Toño, que hoy estamos a la mitad del camino. Dimensionar que todos los equipos han jugado 4 duelos y que el que quiera ser campeón, pues tendrá que jugar otros 4 más. Para nosotros es un escenario nuevo después de 40 años estar en esta instancia y que esas ganas de trascender no digan ya con esto basta. Ya pase lo que pase, ya cumplimos. Ojalá que eso se permee en los futbolistas que hasta ahora pues están rompiendo paradigmas. Estadísticamente hablando, Toño, sí es la mejor actuación hasta ahora en el proceso que se lleva.
9: Los números hablan, o sea, sin gol en contra, 4 partidos, 4 victorias, aparte de menos a más el equipo mexicano. Tú hablabas de que faltan 4 si hay que ir a la final y también 4 si vas a disputar el tercer lugar, ¿no? Que a final de cuentas todo sería histórico para México de avanzar en el partido del próximo domingo, porque nunca hemos pasado de jugar 5 partidos. Lo hicimos cuando el Mundial de México en 86, el quinto fue con Alemania y ahí nos atoramos, ¿no? El tema de los penales.
1: Pero fuera del Azteca.
9: Pasar de un quinto a un sexto partido, hablando claro ya del nuevo formato, estás hablando que si los octavos, los cuartos, etcétera, pero me refiero, yo no había vivido, y creo que les duplico la edad, o sea, un fenómeno del fútbol mexicano, selección mayor, porque hemos tenido títulos mundiales con Chucho, con el Potro, el de Luis Fernando Tena olímpico, pero la selección mayor normalmente son más tristezas que triunfos. Y entonces siempre decimos en la orillita, jugamos como nunca, perdimos como siempre, ya casi, ya merito. Y estos gritos, el sí se puede, el y sí, y todo este asunto que me parece que se ha contagiado, yo noto a una selección nacional diferente, te lo digo de veras, los veo unidos, a Javier lo noto más tranquilo, Javier en otros mundiales mucho más nervioso, y con los ingleses nos unen muchas cosas también, fíjate que ustedes saben, soy yo en Pachuca, en el Salón de la Fama, allá comenzó el fútbol para México, que lo trajeron los ingleses, uh-huh. O sea, los ingleses que vinieron a las minas, o sea, nos enseñaron, nos trajeron los primeros balones, entonces, bueno, ahí me da mucho gusto el duelo, es muy significativo, y siempre hacemos favorito a Inglaterra en todos los torneos, pero solo ha ganado su Mundial 66.
1: Sí.
9: Fuera de esos 60 años que ya pasaron, son candidatos, pero no han ganado.
1: Sí, está el antecedente en ese Mundial justo cuando México logra sacar el empate contra Francia con ese histórico gol de Borja. Se habían ganado 2-0 los ingleses, pero estoy contigo, Toño. Creo que también es momento de valorar lo que está pasando en las calles, platicar con las familias y que hoy los niños, y lo platicaba mucho con Dani, la afición que apenas se acerca, que empieza a tener también la visión de una selección que gana medallas olímpicas. Recientemente en Tokio lo hicieron con el bronce. Una generación que gana su zona. Bicampeones en la Copa Oro, que gana la Nations League, que tiene jugadores de un América tricampeón, de un Toluca bicampeón, de un Cruz Azul actual campeón de Liga y CONCACAF, que tiene jugadores, Dani, que han abierto camino también en Europa. Y hablar de eso también es positivo para que la gente se contagie y los mismos futbolistas valoren de que también se necesita empezar a empujar y destacar a los nuestros. Ojalá que este Mundial permita que muchos se logren posicionar fuera, que es lo que tanto hemos pedido.
7: Esa es toda la diferencia. Cuando México da el boom, yo lo platicaba hace unos días, fue cuando Manolo Lapuente gana la Copa Confederaciones en el 99. Justo en ese verano se va Rafa Márquez al Mónaco, se abre un camino. Y creo que es muy importante en el sentido de que el jugador mexicano se exponga a las grandes ligas, ¿no? Porque vemos que Cabo Verde, que estas selecciones, no voy a decir de menor nivel, porque hoy han demostrado que tienen mucho nivel, pero que no estaban en el radar. Tienen a jugadores en diferentes ligas. No tenemos que llegar siempre a las top. No siempre tiene que ser la Premier o España o Francia. Creo que tenemos que bajar esa idea de la cabeza y decir, bueno, si vas a Holanda también está perfecto, Países Bajos. Si vas a Italia, que Johan se ha vuelto ahí un referente. Y entonces vas a romper el paradigma, vas a entrenar de otra manera, vas a competir de otra manera. Y creo que esa es una necesidad del fútbol mexicano. Ojalá se dé, creo que se ha abierto mucho más la exportación de jugadores. Pero para eso, Javi, ya entramos en una cuestión de los clubes, el fútbol mexicano. En otra situación que ha costado mucho tiempo, y creo que es muy importante hoy separarlo, porque esto de la selección es una cosa y lo que pasa internamente en la liga es otra completamente.
1: Sí, habrá que reflexionarlo. A veces se puede maquillar o a veces se puede agudizar, pero el parámetro, Toño, que por lo general nos hace sentir que las cosas van bien o mal, es la actuación en la Copa del Mundo. Y así como Cafú, que habló de un Jorge Sánchez muy criticado, en general, ¿no? Por afición y por medios, o como también de pronto la gente en otros lugares, en otras mesas, en otras latitudes, pues hablan de Gilberto Mora, de Eric Lira, de este portero mexicano a quien nosotros todavía, faltando una hora para el partido, dudábamos si era el Tala u Ochoa. Creo que también es un aprendizaje de empezar a sumar las cosas buenas que esta selección nos ha venido dando desde el movimiento de Aguirre.
0: Quien dijo aquello de el equipo de todos tiene toda la razón, ¿no? Porque aquí no hablas de las Chivas y de la América y de los Pumas y de Monterrey. O sea, es el equipo de todos. Por eso el fenómeno es nacional. Por eso las celebraciones aquí en El Ángel, pero también en Zacatecas y en Baja California y en Acapulco y en todos lados y en los hogares y en los restaurantes. O sea, estamos unidos como una piña en este momento todos los mexicanos pendientes de lo que hagan, y se te olvida que si Jorge Sánchez aquí o el otro allá o el otro de un equipo, es el todos queremos que la selección mexicana gane. Y finalmente ustedes hablan de algo muy importante, ¿no? El chip con el que algunos 70s, 80s crecimos diciendo, nos eliminaron en Haití, último lugar en Argentina, lo de los cachirules en el 88, no fuimos tampoco al Mundial de España 82, o sea, fueron dos décadas, decía Dani lo de la Puente 98, yo me voy para atrás, desde Mejía Barón 93, cuando vamos a la Copa América, llegamos a la final, ganamos una Copa Oro, hacemos un buen papel en Estados Unidos, qué bueno, pero nunca, y subrayo, nunca se había vivido un momento como el que se va a vivir este domingo. Es el partido más importante en la historia del fútbol mexicano.
7: Al revés, ¿no? Creo que crecimos, sobre todo nosotros, Javi, en esa generación de lo que decía Toño, el ya merito, el sí se puede.
1: Los penales.
7: Y teniendo partidos en Copas del Mundo muy sufridos, abajo en el marcador o pidiendo que en el tercer partido se den resultados para que se pudiera dar una combinación más fácil. Entonces creo que hoy sí estamos viviendo algo nunca.
1: Y el mérito de Aguirre, que como jugador, como auxiliar y como técnico, en dos de las tres ocasiones que ha estado, México ha pasado como primero de grupo y tiene mucho peso. Es muy importante la figura hoy de Javier y la tranquilidad de cómo él está disfrutándolo, también sus jugadores. Luis Javier Pavón, la voz de la afición en los alrededores de este estudio que vibra durante toda la Copa del Mundo aquí en los estudios de Claro Sports. Adelante, tocayo.
10: Compañeros, correcto, estamos acá en las inmediaciones del Museo Sumaya y nos encontramos a Rafa, que ya viene bien uniformado para el domingo. Oye, ¿escuchaste todo el desastre que hubo hoy, que se cambiaba el partido, que no se cambiaba el partido, que iba a ser a las 12, que iba a ser a las 6? Al final va a ser a las 6 de la tarde, pero ¿tú crees que le hubiera convenido a la selección que fuera más temprano el partido o cómo lo ves?
11: No, a las 6, como se siguen llevando los partidos, a las 6 yo lo veo bien, o a las 7 es que yo salgo de trabajar a las 5, así que...
10: Si no, no lo ves.
11: Conviene ver a que sea a las 6, sí, la verdad, sí, sí, a las 6.
10: Oye, pronóstico contra Inglaterra, ¿crees que podamos ganarles?
11: Pues yo espero que sí, traemos a una buena plantilla, un buen director técnico, no veo imposibles, y aparte la proyección del 86 que íbamos a ganar esta Copa del Mundo, pues arriba la selección y confío en mi México.
10: Oye, justamente todas esas proyecciones, estamos viendo una de las mejores selecciones que hemos visto en los últimos años, le ganamos a Inglaterra según tu pronóstico, ¿y hasta dónde podría llegar esa selección?
11: Pues yo creo que hasta España, yo creo que le gana. Ahí se va a complicar España, Francia. Pero de que les ganamos a los brasileños también, mira, la veo sencillo.
10: También.
11: Sí, ahora sí, nuestros muchachos tienen lo mejor y están preparados. Yo confío en ellos.
10: Perfecto. Oye, pronóstico del partido, ¿cuánto queda el marcador?
11: 2-1.
10: ¿En 90 minutos lo gana México?
11: No, yo creo que el primero lo anotan en el minuto 22 y el segundo a casi el minuto 45. Ya el otro nos lo anotan en el segundo tiempo.
10: Ok, perfecto. Pues muchas gracias, Rafa. Sí, ojalá que...
11: El Pachuca arriba, sobre todo el Pachuca.
10: Perfecto, muchísimas gracias, compañeros. Regresamos con ustedes.
1: Gracias, Luis, y con ello hacemos una pausa. Pues ese entusiasmo que trae Rafa, que trae las matas de Palencia, que trae el nombre de nuestro Márquez, me cayó muy bien, Rafa. La verdad es que trae ese espíritu y bueno, sí, como no, arriba el Pachuca, también los Tuzos y la gente que se une con el tricolor. Una pausa y volvemos. 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
17: Álvaro Fidalgo, mediocampista español naturalizado mexicano, marcó su primer gol con la selección mexicana. Por ende, hay naturalizados jugadores nacidos en el extranjero que obtuvieron la ciudadanía mexicana, que han aportado goles clave en la historia del Tri, como Julio Lores, nacido en Perú, marcó 7 goles en 4 partidos durante los Juegos Centroamericanos y del Caribe en 1935. Antonio Naelson Ciña, nacido en Brasil, autor de 5 goles con México, primer naturalizado en marcar en un mundial en Alemania 2006. Guillermo Franco, nacido en Argentina, con 7 goles en total en eliminatorias, amistosos y Copa Oro. Matías Bozzo, nacido en Argentina, 6 goles con el Tri. Su gol ante Canadá en eliminatorias fue clave para clasificar a Sudáfrica 2010. Leandro Augusto, nacido en Brasil, marcó un gol con México, misma cantidad de anotaciones que Rogelio Funes Mori y Germán Berterame. Sumando en este Mundial 2026 a Julián Quiñones, nacido en Colombia, marcó el primer gol del Mundial 2026. Minuto 9 versus Sudáfrica y otro ante Chequia. Es el primer naturalizado extranjero en marcar 2 goles en un mismo mundial. Solo 2 naturalizados habían marcado en Copas del Mundo antes del 2026. Ciña 2006 y Quiñones en el actual Mundial 2026.
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1: Gracias, Pau. Con ese sello, los latinos estamos vibrando alto en esta Copa del Mundo. Del lado del tricolor, se podrían dar unas semifinales entre Brasil y México, entre Argentina y Colombia, pero hay que recordar que del otro lado está también Paraguay, que tendrá su duelo ante la selección francesa. Están los anfitriones Canadá, que va contra Marruecos, y Estados Unidos contra Bélgica. Es decir, pues 7 representantes, Dani, Toño, en un mundial que históricamente en México o en Estados Unidos siempre Toño se lo ha llevado uno del continente, es decir, Brasil 2 veces y Argentina.
3: Sí, antes incluso se hablaba de los mundiales que debían ser uno y uno. ¿Se acuerdan que decían? Es que si le toca uno a Europa, otro a América, etcétera, etcétera. No, bueno, han pasado muchas cosas. Yo sí creo que México, la condición de local es algo tremendamente favorable, ¿no? Que esto mismo, no lo sé, nadie sabe, lo hubiera famoso, pero no lo consigues tal vez igual fuera, ¿no? Yo en muchas copas del mundo he visto el apoyo de los mexicanos que van, que pueden ser 15 o 20 mil. Aquí es todo un país detrás.
1: Y así salieron de Toluca los futbolistas que han llegado también de Inglaterra, con todo el ruido que se hizo también en la conversación extracancha, Dani, con Ecuador. Creo que a veces se percibe muy diferente la imagen de México.

0: te somos. La gente recibe con cariño, pero también juega su papel de la rivalidad. Y querer hacer serenatas y querer jugar su rol, pues también está en el sentir de la afición mexicana. Pero creo que en general, y al menos platicando con muchos extranjeros que han venido como rivales, lo vimos con coreanos, con checos, con sudafricanos y todos los que jugaron en Guadalajara y Monterrey, pues realmente México, como siempre, ha estado a la altura, como una afición que siempre le abre los brazos a quien venga, ¿eh?
1: Sí, muchas aficiones se han quedado muy conformes, ¿no? Como México siendo sede de la Copa del Mundo, con mucha gratitud también por parte, por ejemplo, de Irán por recibirlos, ¿no? Con los brazos abiertos. Y México se ha caracterizado por ese tipo de eventos deportivos, yo siempre lo he dicho. Hoy tuve la oportunidad de estar cerca de Santa Fe, y digo cerca porque ya lo habían cerrado completamente, ya no había paso, porque sabemos lo que pasó con Ecuador, y creo que trataron de evitar de cierta manera esa como confrontación, que no fue así, pero quedaron muy molestos los ecuatorianos por la serenata, por todo lo que se dio. A lo mejor nosotros en esta parte del mundo estamos muy acostumbrados, ¿no?, a ese tipo de situaciones. No se hace con dolo, simplemente, como dices, creo que es parte de la afición el apoyo hacia la selección mexicana, y pues bueno, se tomó hacia otro lado y hoy trataron de evitar esa situación.
0: Oye, no hay serenata, pero hay alguien que le va a Liverpool y estaba cantando el You Will Never Walk Alone. Mire, escuche usted un poquito lo que la afición grita, ¿no? Porque es el folclore de México. Escuche usted. Con esto les quiero decir que los aficionados no estaban insultando a los ingleses. Tal vez cantaba muy feo el aficionado, pero él estaba mostrándoles su amor y les dice: You will never walk alone. Tú nunca vas a caminar solo, ¿no? Bueno, Harry Kane, Jude Bellingham, tantos y tantos jugadores que son estrellas. Y es parte del folclore. Me da risa, Toño, porque pues es la parte del folclore mexicano, ¿no? O sea, ahora ya están diciendo que si los Bills y nosotros, pues con Luis Miguel, con José José.
1: No se pueden quejar de algo tan bonito, la verdad.
0: Que si Dua Lipa y que nosotros, pues con Yuri. O sea, hay tantas cosas que están los memes que para eso sí somos campeones del mundo. Vámonos con José Luis Mendoza, nuestro reportero volador. Nuestro reportero que ha mañado por todos
2: quiere
0: lados.
2: Quiere volar.
0: Seguramente.
1: Le va a tocar volar.
0: He want to fly, dicen los ingleses. Bueno, pues es nuestro enviado precisamente al hotel. Y cuéntanos, José, pues cómo llega hasta Inglaterra. ¿Cómo fue el recibimiento que ya escuchábamos alrededor? Y mira, qué bueno que trae su impermeable. Adelante, José.
3: Amigos de La Copa en Tus Manos, qué gusto saludarlos desde la zona de Santa Fe, en la Ciudad de México, con la novedad de que la selección de Inglaterra ya está en su hotel de concentración. Una larga jornada la que ha vivido el conjunto inglés este viernes. Arribaron al aeropuerto Adolfo López Mateos en Toluca alrededor de las 5:40 de la tarde. Posteriormente, entre todo el protocolo y el traslado a esta zona de Santa Fe, fueron alrededor de 2 horas para que finalmente el equipo de los Tres Leones ya esté aquí en su sede de descanso para precisamente preparar este partido de cara contra la selección mexicana, buscando el pase a los cuartos de final de este mundial. Alrededor de 150 personas se dieron cita aquí en el hotel de concentración para recibir a los jugadores. Obviamente Jude Bellingham, Harry Kane, el caso también de Declan Rice, los jugadores más solicitados por el público mexicano sobre todo, pero también con presencia inglesa, hay que decirlo de esa manera. Igualmente un fuerte dispositivo de seguridad, más de un centenar de elementos de la Secretaría de Seguridad de la Ciudad de México estuvieron resguardando que todo se llevara en tiempo y forma, y de esta forma Inglaterra ya está en su hotel de concentración.
0: Y José, háblenos acerca de la actividad que tendrán mañana, dónde estarán entrenando y cuáles son los horarios, ¿no?, para este ajuste que tendrán.
3: Sí, lo que sigue ahora para el conjunto de Inglaterra es precisamente el día de mañana. Tendrán un entrenamiento a las 4 de la tarde en las instalaciones de cantera, las instalaciones de los Pumas de la UNAM, y posteriormente a las 6 de la tarde será este día de atención a medios protocolario por parte de la FIFA. Thomas Tuchel, estratega de esta escuadra, y también un jugador de la plantilla comparecerán ante los medios de comunicación. Todo esto en el día previo a lo que ya dijimos, el encuentro ante México en el estadio precisamente Ciudad de México, en busca de los cuartos de final. Compañeros, perfecto, yo regreso con ustedes.
0: Muchas gracias, gracias José Luis Mendoza, siempre con la cobertura total. Bueno, pues no hay que ponerle salsa inglesa a las botanas, Dani, no escuchar tanto Oasis, ¿no? Que ahora se puso
1: de moda
0: también ya con Maná. A ver, son rivalidades que pocas veces tenemos.

0: Argentina, Brasil, Alemania. En realidad hemos tenido muchos verdugos en estas instancias de campeones del mundo. Pero esta tiene sensaciones distintas, Dani. Esta, con lo que señalaba Toño, la fortaleza del Azteca y lo rápido que se recuperó la afición, porque estamos hablando de un lapso, ¿qué les gusta? Ni siquiera de 6 meses, me atrevo a decir, porque contra Panamá y Bolivia decíamos, no, pero estos partidos, ¿contra quién?
1: Reconectamos en el Estadio Azteca en ese partido.
0: ¿Hasta la inauguración?
1: Con Portugal. No, con Portugal.
0: Hubo abucheos, ¿te acuerdas?
1: Sí, pero siento que ahí fue el primer acercamiento a un Estadio Azteca que era importante que regresara.
0: Y
1: después
0: no
1: de la remodelación, después de sacar a México. A ver, México normalmente no juega en México.
0: De acuerdo.
1: Suena raro, pero normalmente la selección mexicana se va a Estados Unidos. Entonces, tenerlo en nuestro país es algo, una situación extraña, ¿no? Entonces, dime.
2: No tenía.
1: Yo creo que sí, esa serie de Portugal y Bélgica que no se perdió, fue adquiriendo esa confianza.
0: Por rivales de mayor peso, Toño, que dieron credibilidad.
3: Mira, ahí te va, yo te doy el dato. El 18 de noviembre, en una fecha FIFA en San Antonio, México perdió con Paraguay, 2-1. Estás hablando que después de eso, lleva 12 partidos sin perder. Uh-huh. ¿Sí? Le ganó 1-0 a Panamá, 1-0 a Bolivia, 4-0 a Islandia. 0-0 con Portugal, 1-1 con Bélgica, 2-0 a Ghana, 1-0 a Australia, le gana también a Serbia el último partido, y este Mundial 4 partidos. O sea, estás hablando de los últimos 12 partidos de la selección mexicana, no ha perdido.
0: Sí,
3: o sea, muchas veces tienes el pico y dices, oye, caray, es la Copa Confederación o la Copa previa al Mundial. Nos pasó con la Volpe, ¿no? O sea, sí. No es que sea mal papel en 2006, pero estábamos mejor en 2005. O nos ha pasado la Copa América y no en el Mundial de 94, etcétera. Ahora, la expectativa que había, porque además los jugadores que ahora son claves se fueron sumando. ¿Por qué? Porque vino Mora, dejamos de verlo jugar ¿cuántos meses?
1: Sí.
3: Y decíamos, a ver cómo viene. Quiñones, no lo tomaba en cuenta. A ver si lo toma en cuenta. Hubo la casos, verdad, Edson, sí, a ver si se recuperaba o no. O sea, fueron dándose las cosas, fueron los tropezones de las lesiones de Malagón y de Marcel, que sí cambiaron los planes de Javier y su lista, evidentemente, pero todo se le ha dado.
0: No, y es que los jugadores hicieron su labor también para llegar fortalecidos, porque individualmente, pues hubo, creo que, una evolución. Estamos hablando de una base de 12 jugadores que fueron a Qatar, de 19 que fueron campeones de la Copa Oro, también con Javier concentrados 40 días. Entonces, a lo mejor mientras nosotros juzgábamos las convocatorias o estos partidos amistosos
3: los
0: parchados, ellos sabían y tenían un plan, y hoy incluso rotando alineaciones, Dani, han logrado. Ahora el reto es Inglaterra, y enfocándonos ya en el rival, lo más parecido, como decías, es lo que se vivió contra Portugal en un partido no oficial.
1: No.
0: Y contra Bélgica en Chicago en otro partido no oficial. Pero eso le dio a México mucha credibilidad como grupo de decir, tal vez Bélgica y Portugal incluso son más poderosos a cualquier rival de grupo. Y el tiempo les dio la razón.
1: Sí, creo que México va a tener un rival de cierto modo mucho más complicado. Pero también yo insisto, hay áreas de oportunidad con Inglaterra. Congo lo estuvo abajo en el marcador 75 minutos. Panamá, un conocido en la selección, el primer tiempo quedó 0-0, ¿no? No se les puso fácil esa derrota a los panameños. Al final sí terminan los ingleses ganando. Yo leía la prensa en Portugal ayer, ¿no? En Inglaterra. Y mucho es crítica. No están conformes con la selección, todo se cae el peso sobre Jude Bellingham y Harry Kane, ¿no? Sí, son dos grandes jugadores, pero la defensa está mal. Pickford no es el gran portero, ¿no? Que tiene los reflectores o que te para cualquier cosa. De hecho, ese sector de Inglaterra creo que es el más débil. Viene con una central Tuchel que no convence. El lateral derecho Reece se lesiona y no está físicamente al 100%.
0: Pero este Spence, que es...
1: Que tampoco convence, ¿no? Marcus Rashford, ese nombre tan imponente, pues tampoco, ¿no? Fue Gordon el que entró de cambio para sacar el partido adelante. Entonces, ves esas posiciones y dices, México está jugando bien.
0: Sí, que no.
1: Oye, México le puede hacer.
3: ¿Vieron ese dato de que al portero que más goles le ha metido Raúl Jiménez?
1: Es a Pickford.
3: ¿Es Pickford?
1: Sí.
3: O sea,
1: sí.
3: Es interesante eso.
0: No, y hay jugadores que, por supuesto, no se espantan en este escenario. El mismo Eric Lira, que siempre ha jugado en México, yo recuerdo contra Portugal, tuvo encontronazos contra jugadores fuertes, Vitinha, contra Bélgica, también a Kevin De Bruyne. Entonces, la personalidad, que es algo de lo que tanto hemos hablado también de este tricolor, pues hecho presente. ¿Cómo nos percibe el rival? Morgan Rogers y Marcus Rashford hablan al respecto.
4: No diría que sea un problema. No creo que nos afecte realmente. Creo que estaremos listos sin importar la hora. Cuanto antes mejor, porque uno quiere llegar y empezar cuanto antes. Creo que basta de pensar en lo que va a pasar. Uno solo quiere jugar. Siempre es así con la preparación. Siempre quieres jugar. Así que probablemente, si es temprano, nos ayudará a liberar esa adrenalina y empezar a jugar. Así que sí, lo esperamos con ansias, sea cual sea la hora, y estaremos listos.
2: No, no importa. Es un partido de fútbol al final del día. Es un pequeño cambio al que tenemos que ajustarnos, pero al final no modifica nuestro panorama para el partido y lo que estamos intentando hacer. Pase lo que pase, como sea que transcurre el juego, intentaremos salir con la victoria.
0: Una selección inglesa, sí, con muchos nombres propios, que se ha quedado subcampeona también de la Eurocopa. Es un equipo que arrastra a sus propios fantasmas. Ya hablábamos de los 60 años. Esto significa, y creo que de manera indiscutible, todos consideramos a la liga inglesa como la élite, como la mejor del mundo, ¿no?
3: La Premier.
0: La Premier. Sin embargo, Toño, ellos en la interna, pues ¿cuántas generaciones habrán pasado? Es decir, ¿cuántos vivieron el 66? Han pasado fracaso y fracaso a nivel selección, de estar con la esperanza de que ya venga la buena, a nivel UEFA o a nivel Copa del Mundo.
3: Oye, hace 30 años yo fui a la Eurocopa, en el 96, ya llovió, y habían pasado 30 años de su último título. Y saben ustedes que un grupo así entre de parodia y todo, les hacía una canción que era más bien una burla a decirles a los ingleses, que ahora siguen cantando, ¿no? La de It's Coming Home.
0: Sí,
3: It's Coming. Resulta que ellos en la canción decían, bueno, te seguimos apoyando y tratamos de seguir, aunque no se nos olvida que tal fallamos y que aquí perdimos y que tal. Y entonces, en ese momento habían pasado 30 años. Hoy recapacitaba y yo decía, se acaban de cumplir 30 años de esa Eurocopa, o sea, van 60.
0: Sí, y ahora la clave, creo, y coincidimos todos, es Harry Kane. Sí. Un futbolista que pasó por una maldición o por una mala racha, que increíblemente en el Tottenham, máximo goleador, segundo máximo goleador detrás de Alan Shearer en la Premier, y que se tuvo que ir del Tottenham, Dani, y el Tottenham sale campeón de la Europa League, algo así como lo que le pasó a Mbappé con el sí, París. Sí, sí. Pero llegando al Bayern, pues estaban los números de Lewandowski, y de repente Harry Kane empezó a pulverizar las marcas de gol y de gol y de gol. Es un tipo maduro, es un tipo fuera de escándalos, es un tipo trabajador. Rebasó a Gary Lineker ya.
1: Sí, como goleador.
0: Pulverizó la marca de Wayne Rooney, ¿no? Tanto en mundiales como en selecciones mayores. Y además, ese último gol que anota ante Congo es el reflejo de lo que hoy debe estar trabajando Javier Aguirre. No le puedes dar un solo espacio a un futbolista que se le inventa solo y que tiene la portería tatuada en la mente.
1: Hoy Inglaterra está en esta fase gracias a los errores de Congo, ¿no? Y precisamente tener a un jugador tan letal como Harry Kane te permite eso, ¿no? Yo sí creo que tiene que ser muy ordenado. Pero también creo que una de las fortalezas de esta selección es la central. Tanto Johan Vázquez como César Montes, si es que fuera la elección de Javier Aguirre, y Gallardo por el otro sector, estamos completos. Son muy ordenados. Me preocupa que hay errores, ¿no? Como lo hubo en uno de los partidos previos a la Copa del Mundo, de un error de César
3: Serbia.
1: Montes. Sí, pero creo que dentro de todo los últimos cuatro partidos son los menos. Y sí creo, Javi, que otro factor que podría determinar también el desempeño de una de las grandes estrellas es de Jude Bellingham, que tiene una tarjeta amarilla. Que por ahí, si le sacan otra, se perdería el partido si es que Inglaterra avanza. Creo que por ahí, a lo mejor no al 100%, pero juegas un poco más cauteloso, menos centrón, más concentrado, y eso también podría ser un factor a favor de
0: México. La duda en el conocimiento del rival, Edson Álvarez, que ha sido suplente, lo ha asumido como capitán. Eric Lira, es difícil que lo sientes después de lo bien que está jugando, pero tienes la tranquilidad de contar con un Edson si la cosa se complica, que también ha jugado en Premier, que no le espante el escenario. Y creo que en general a nadie, Toño, porque no es de haber jugado en Europa o jugar en México. Creo que otra virtud de Javier Aguirre es cómo los ha empoderado y cómo en esta selección, más allá de la hormiga, que es muy joven, y Brian, que ganarán títulos en su carrera, haciendo un análisis, 24 de los 26 ya saben lo que es ser campeón, con selección o a nivel de clubes. Y esa mentalidad ganadora también se permea en la cancha.
3: Y 25 de los 26 han jugado, con lo cual ese rollo de que yo digo, no hombre, eso dicen los técnicos. Cuando Aguirre decía hace 3 semanas o 4 semanas, decía, oye, ¿con quién vas a jugar? Todos están listos, pero es que ¿quién es tu titular? Lo estoy pensando porque todos andan bien. Dices, bueno, es el casco rollo para decirles a todos, todos tienen oportunidad. Resulta que, a excepción de Acevedo, efectivamente todos han tenido participación. Y cuando entra Mateo, que dices, ah, lo metió para que cumpla minutos y deje jugar el Mundial. te hace un gol, ¿no? O sea, Mateo, otro discurso de Aguirre. Recién llega a la selección, si lo primero que les acabo de decir, yo platiqué con Aguirre, recién llegó, a las 3 semanas. Y decía, es que lo que más les trato de decir es que lo que se viene no lo van a vivir nunca más, porque yo lo viví. ¿No se han dado cuenta que van a vivir una experiencia, un mundial en tu país? Esto es algo, bueno, ya se dieron cuenta. Salir del car entre toda la gente, llegar al estadio, sus familias. Tantos meses estuvimos diciendo, pues como que no se siente ambiente mundialista, ¿no? Resulta que la Oye Express explotó con el primer triunfo a Sudáfrica y a ver quién la para.
0: Sí, sí, la verdad es que es como estar viviendo un sueño y ahora los seleccionados pues disfrutar, porque además tienen esta posibilidad de tener un día libre, de abrazar a sus familias, de ver a sus amigos, de sentir a la gente en las calles. Dani, hace 2 días me encontraba a Amor, al auxiliar de Javier Aguirre, ¿no? En una tienda departamental, pues también comprando camisetas, dando la vuelta, y el futbolista que sale y se da cuenta cómo su gente está conectada. Creo que le da una responsabilidad, una motivación adicional, los que son papás, tener a sus hijos en el colegio, los que son hijos de padres orgullosos, que ahora sí está toda la familia. Todo eso, Dani, todo eso juega. Vamos a escuchar a otra de las grandes figuras que ya citamos. Toñito Moreno nos estará ampliando mucho más. De hecho, esta entrevista se dio en el Salón de la Fama en noviembre pasado y platicamos con la gran estrella Gary Lineker, campeón de goleo en México 86, habla perfecto español, y gran referente, evidentemente, de lo que fue Inglaterra y sus fantasmas en el Estadio Azteca.
5: Y también cuando salimos al túnel, de ambiente aquí en un estadio lleno, un estadio con mucha historia, la Azteca. Fue un partido bastante inolvidable, creo, inolvidable por muchas cosas, y también yo marcaba el gol que nadie recuerda. Pero sí, claro, fue triste para nosotros porque perdimos el partido, pero para tener y jugar en un partido tan importante y tan especial, tan inolvidable, fue algo importante y especial.
0: Bueno, pues ahí está Gary Lineker, lo ha rebasado Harry Kane. Y aquí está el último 11 que han presentado tanto México como el Congo. Ya son partidos de a de veras, no porque los de fase de grupo no lo fueran, pero de pronto ya con la calificación en mano podría ser relativa a la tercera alineación. Aquí jugó pues México con los mismos de siempre, con el Tala, con Alvarado y con Quiñones inamovibles. Regresó Raúl Jiménez y Johan Vázquez a la alineación titular, y teniendo también a Luis Romo como otro jugador que, una vez que lo debutó, porque es en el segundo partido contra Corea, pues ya no lo soltó. Gil Mora también, Dani, otro destacado que ha asumido su rol como titular y que se aventó un partidazo. Y sí me gustaría que destacáramos lo de Jorge Sánchez, porque de verdad, qué partido, qué juego, qué marca, qué convencimiento, y lo de Gallardo, pues ya bastante parejito, ¿no?
1: Sí, yo lo digo públicamente, yo era una de las que decía, ¿por qué otra vez confiar en Jorge Sánchez cuando te había dado partidos con errores, con desatenciones, teniendo un hombre como Israel Reyes que te puede cumplir la función de buena manera? Yo creo que cualquiera de los dos tiene las condiciones para usar esa posición como titular. Creo que tuvo un gran partido contra Ecuador, demostró por qué Javier Aguirre sigue confiando en él, y si él es el elegido, adelante, ¿no? Creo que hoy tiene la razón Javier.
0: Y que brille el equipo, Toño. Platicando con don Enrique Borja, él me recordaba esa narración del gol de Ángel Fernández en paz descanse.
3: De Fernando Marcos,
0: una disculpa, que también en paz descanse, dos grandes maestros. Que Fernando Marcos gritaba ese gol y decía, gol de México.
3: No, de Borja.
0: Gol de México, gol de México. Y eso Enrique me lo platicaba con una esencia de decir, lo más importante es que brille el equipo. Ya después en el 70 le toca a él ser banca y pues entender el rol que había. Hoy creo que en esta selección otro tema importante es, no hay escándalos, los egos al parecer se han bajado mucho, y se tiene un grupo comprometido, incluso con capitanes que no juegan, pero que si a Edson, que si a Ochoa les toca ser suplentes, ahí están, Toño.
3: También mucho tiempo decíamos, esta selección no tiene líderes. Cuando tú ves en la banca a Aguirre y a Márquez, te das cuenta que los jugadores asumieron que los líderes están afuera. O sea, para mí, lo digo, vaya, no digo que dentro de la cancha no hay un Tomás Boy, un García Aspe, un Benjamín Galindo, un jugador de esos que te escuadrabas, ¿no? Que te veía y decías, este cuate, o sea, en la cancha me va a reacomodar. O sea, aquí tienes un Javier Aguirre, a un Rafa Márquez que va a seguir el proceso con la mitad de sus jugadores, porque son muy jóvenes, que me parece que también ese punto hay que tocarlo, ¿no? Creo que Javier, digo, vino a ser en su tercera Copa del Mundo, lo he visto más relajado que nunca. Uh-huh. Me tocó cuando el Mundial de Corea, por supuesto, el Mundial de Sudáfrica, y era un Javier Aguirre mucho más tenso, mucho más... Ahora, todo es porque hemos ganado, ¿no? O sea,
0: claro.
3: Eso ayuda. Yo te aseguro que si el primer partido hubiéramos empatado, o no digo hubiéramos perdido, esta comunión que hay con el público, el que no haya gritos más que de apoyo, porque la línea es delgada. O sea, un técnico que es tan bueno o malo como su último resultado. Claro. Y hoy Aguirre lo palpo cuando se dan las alineaciones en el estadio. O sea, es de los que más aplaude a la gente. La gente ha aplaudido, yo te diría mucho, a jugadores como Quiñones, ¿no? El torneo local dice Quiñones. Pero cuando dicen Aguirre, oye, ya, ¿qué técnico? No me acuerdo. Ha llegado a un cuarto partido como el líder, el que le aplauden, o sea, ahorita es el dios.
6: Toño llegó, ganó la Nations, sí. Ganó la Copa Oro, y todos los partidos amistosos fueron de preparación para pero lo oficial.
3: No apagó el fuego.
1: Porque no había eliminatoria.
6: Claro, y Javier lo oficial Aguirre, lo ha ganado.
3: Oye, pero lo trajeron para apagar el fuego y no apagó nada más el fuego, ya hizo otra casa.
6: Prendió los fuegos artificiales. Sí. Vamos con Luis Javier Pavón, con más Voz de la Afición, aquí en los alrededores del Museo Soumaya.
7: Gracias, compañeros. Estamos acá a unos pasos del Museo Soumaya y nos seguimos encontrando a la afición. Ya bien uniformada, por supuesto, para el partido del domingo. Me decías emocionado, ¿no? Obviamente México-Inglaterra y además en casa, ¿no?
8: Sí, la verdad es que estoy muy emocionado por el partido. Yo creo que México va a hacer un gran, gran papel. Estoy muy ilusionado y justamente por eso adquirí esta playera, porque tengo muchas ganas de ver el partido y que ya sea.
7: Oye, ¿cómo crees que es el partido? Dices México un buen papel, pero si tuvieras que aventar el pronóstico, el marcador, ¿cuánto crees que pueda quedar el partido?
8: Yo apunto a un 2-1 con goles de Quiñones y Raúl Jiménez, como en el partido pasado, y un gol de Harry Kane, el huracán.
7: Que sí, es el de cajón de Inglaterra, ¿no? Oye, pero en 90 minutos no hay tiempos extra, no hay nada.
8: Pues lo veo un poco difícil, pero yo confío en que 90 minutos, porque la selección se ha mostrado fuerte, sobre todo en esos segundos tiempos en los que han caído muchos goles, y confío en que va a ser un 1-1 y de repente, después del minuto 70 u 80, va a caer el segundo gol.
7: Claro. Oye, justamente hoy todo el relajo de que se cambiaba el horario o no se cambiaba el horario, la pregunta del día es, ¿crees que le hubiera convenido a México jugar a mediodía o está mejor que se haya quedado a las 6? ¿Cómo lo ves?
8: La verdad es que justamente estaba un poco emocionado por el hecho de que haya sido a mediodía, porque yo dije, bueno, por el clima, que va a ser un poquito más caluroso, los ingleses no están acostumbrados tanto a eso, pero siento que al final va a ser condiciones similares. La altura es un factor que siento que va a ser clave, igual porque hay menos oxígeno o menos oxígeno que puedan adquirir los jugadores. Entonces siento que va a ser, es el factor determinante, pero sí, siento que el horario previo hubiera sido un poco mejor para México, la verdad.
7: Pues ni modo, tendrá que ser a las 6, pero ya nos dice el pronóstico y que gana México, entonces ojalá festejemos el domingo, ¿no?
8: Claro que sí, muchas gracias.
7: Perfecto, muchas gracias, compañeros, regresamos con ustedes.
6: Gracias, Tocayo. Y nosotros hacemos una pausa en La Copa en Tus Manos. Estamos totalmente en vivo transmitiendo aquí desde la capital. Dese una vuelta y disfrute con nosotros en esta pecera que está repleta de calor humano y de ambiente futbolero. Volvemos.
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14: Los aliens no llegaron al partido de Brasil contra Escocia. Brasil derrotó a Escocia en la tercera jornada de la Copa del Mundo y con este resultado aseguró su clasificación a la fase final del torneo. Sin embargo, en los días previos al encuentro, una curiosa predicción llamó la atención de aficionados y medios de comunicación. Una vidente brasileña aseguró que durante el partido ocurriría una supuesta abducción extraterrestre en la que serían llevados varios jugadores y aficionados. Entre los nombres mencionados destacaban los de Neymar Jr. y Vinicius, además de afirmar que exactamente 700 aficionados desaparecerían durante este evento. De esta manera, la predicción quedó completamente descartada, mientras que la atención terminó centrándose en lo verdaderamente importante, la victoria de Brasil y su boleto a la siguiente ronda de la Copa del Mundo.
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15: Han pasado años, pero la imagen sigue intacta. En la final del Mundial de Alemania 2006, Francia e Italia igualaban en Berlín. Y, en tiempo extra, Zinedine Zidane protagonizó uno de los momentos más impactantes en la historia del fútbol. Tras un cruce verbal, el francés respondió con un cabezazo al pecho de Marco Materazzi. El árbitro argentino, Horacio Elizondo, le mostró tarjeta roja directa. Y así se dio una despedida inesperada para Zidane en su último partido como profesional, portando la camiseta de su país. La imagen es icónica. Italia terminó levantando la Copa del Mundo en penales y aquel instante quedó grabado para siempre en la memoria del deporte. Un ídolo que puso punto final de mala manera, movido por un insulto que lo sacó de sus casillas.
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16: Esta es la Academia de la Federación de Fútbol de Cabo Verde. Una donde comienza el sueño de poco más de 500.000 caboverdianos. Con el apoyo de sus padres, aquí se ha escrito la historia de algunos seleccionados que ilusionaron a su país. Sin importar las adversidades, Cabo Verde fue una selección que enamoró al mundo y conectó con su afición como nunca. Y es que algunos ídolos ya inmortalizados demostraron de lo que es capaz el tiburón azul. Si bien el camino llegó a su fin, Cabo Verde se fue con la cara en alto ante la vigente campeona, una Argentina que estalló con el gol del triunfo. Pero que sufrió como nunca.
17: No, es muy difícil de explicar, es algo que es único, no sé cómo explicarlo. Lo que sentía no lo podía creer, sentía estaba en un sueño. Encima contra Cabo Verde, nadie se lo esperaba. Así que no, increíble, increíble.
18: Sufriendo todos los minutos que se jugaron, increíble. Peor que la final con Francia.
19: La sufrimos, pero después ganamos como siempre, lo disfrutamos, es así, si es Argentina tenemos que sufrir.
16: Así se mantiene la ilusión en la escaloneta, mientras que Cabo Verde culminó su histórico camino en el Mundial.
6: Los tiburones azules de Cabo Verde, un archipiélago de menos de 600.000 habitantes, se han convertido en el país más chico de los que llegó a los 32avos de final, pero el del corazón más grande. ¿Cómo lograron enamorar con la historia de Bocinha, de Pina, de Pico, de los hermanos Duarte, de una nación, Dani, debutante, que le empató a España, que le empató a Uruguay, que le empató a Arabia Saudita, que le empató a Argentina, que se va invicta? Es la única selección de las 84 que han disputado las Copas del Mundo que no registra una sola derrota en su historia, y esa es la debutante Cabo Verde, que hoy le dieron un arpón al tiburón
0: Pero mira, bien, bien puesto en el corazón y dice, de aquí soy.
1: Argentina, por ahí dicen que andan repartiendo bolillos. Estaban espantados para el susto. Sí, se pegó un susto a Argentina terrible, porque la realidad es que ellos creían que iba a ser un trámite fácil.
0: Todos.
1: Cuando, sí, la, y lo platicábamos ayer, sinceramente, y que Gabo no. Gabriel Guerrero fue aquí, siempre estaba tomando reservas.
0: Hay que darle el mérito a Gabo.
1: Pero la realidad es que otra vez, pues Messi, ¿no? Soluciona, le da tranquilidad con el gol que anota. Pero otra vez estuvo dos veces arriba en el marcador argentino y no lo supo controlar. Entonces Scaloni tiene vaya trabajo que hacer, pues si quiere seguir avanzando.
0: Su partido 100, Toño, el aniversario para Scaloni. Y lo de Messi, es tan grande la historia de Cabo Verde que hoy le quitó la portada, le quitó el reflector. Fue el partido 30 de Messi, su gol 20 en Copas del Mundo. Y hoy estamos hablando de Bocinha, de Bubista, el técnico, y de esta selección.
3: A ver, yo también, como todos, ¿no? Decíamos, Argentina le va a ganar. A veces decíamos tranquilamente a Cabo Verde. Y sinceramente yo te diría que los últimos 15 minutos ya no sé qué quería yo. O sea, los últimos 15 minutos, porque el gol, que es un golazo, que además sí. Oye, el apellido me llamó la atención, un
1: jugador, López Cabral.
3: Yo dije, ese viene de...
0: De novela.
3: De Veracruz, o dónde viene. No, López Cabral. Y después el que casi hace que el Dibu, o sea, en un tiro libre.
0: El mismo jugador. Acalambrado, Toño.
3: Iba a entrar, y el festejo con la novia arriba. O sea, me refiero... Este Mundial no nos debe emociones. Nos ha dado en casi todos los partidos una historia que contar. Pero la de hoy, como dices tú, robarle reflectores al tema de Messi y todos los récords que logró, porque la gente terminó aplaudiéndole, todo mundo terminó aplaudiéndole a una selección que llegó, no diría que a faltarle al respeto, a sentirse no menos que cualquiera.
0: No, fue impresionante. Tuvimos la oportunidad de narrarlo en radio y vivirlo.
3: ¿Te escuché?
0: De
3: una
1: manera, sí, te pues, escuchamos el primer tiempo.
0: Porque estas sensaciones...
3: Estabas con mi hermano, además.
0: Con Carlitos Moreno y con David Fragoso. Y lo platicábamos, o sea, agradeciéndole al fútbol que te permita tener... Yo trataba en las pausas de decir, a ver, una historia similar en eliminatorias. Está la de Bulgaria contra Alemania en el 94, una nación muy chiquita comandada por Risto Stoichkov. Está lo de Paraguay.
1: Islandia, ¿no? También ahora. En su momento.
0: Islandia, que en su momento en fase de grupos.
3: Sí. Bueno, en su momento yo viví la de Milán, a la inauguración del Mundial de Italia 90, todo el mundo fuimos a ver a Argentina, la verdad, y que resulta que es Camerún.
0: Sí.
3: De Oman Bijik.
0: Pero esos campanazos, por ejemplo, en fase de grupos, hemos tenido varios, incluyendo
3: Arabia Saudita.
0: Contra Arabia.
3: Claro.
0: Pero en una fase eliminatoria, o sea, lo que hubiera sido que Cabo Verde eliminara a Argentina, al actual campeón, creo que sí se hubiera puesto como la más importante en la historia. Porque estuvo las de Corea del Sur con mucha polémica arbitral en el 2002,
3: pero
0: contra
3: mucha.
0: España, contra Italia, y se manchó por ello. Está incluso la de Rusia como local contra España en octavos de final.
3: También.
0: Pero en fin, es una gran historia digna de resaltar. Vamos con la clave del partido. Y Bocinha también en el registro, 17 atajadas totales en el Mundial. Solamente Lloyd Room por ahí lo termina por superar, y todas las hizo prácticamente en el partido contra Ecuador. Esta historia ya la hemos contado, pero si usted apenas nos está sintonizando, pues Bocinha, 40 años, jugador en el Chaves de la Liga Portuguesa, Segunda División, pudo jugar en México por el lazo con el Atlético La Paz, nos compartió Félix Fernández.
3: Arturo Lomelí es un hombre que produce tequila, que exporta mucho tequila y que le encanta el fútbol. Y entonces tiene dos equipos, en La Paz, Baja California, y al Chávez.
0: Pues ya tienen que hacer el tequila Bocinha, mi Toño, porque eso ya...
3: ¿Sabe que se le acabó el contrato? O sea, Bocinha queda libre. O sea, Bocinha
0: tiene que jugar en el Inter Miami, ¿eh? A ver, hoy jugó en Miami y estaba David Beckham. Yo no sé si terminando el partido le firmaron en la camiseta el contrato. Se merece el tipo un año en la MLS. ¿Y sabes qué? La gente lo iría a ver.
3: Sí, seguro.
0: La gente lo iría a ver. Vamos a escuchar a Lionel Messi, que hoy no es que pase desapercibido, pero hoy se convirtió en el futbolista con más partidos en la historia de los mundiales, el único que ha anotado en 8 partidos consecutivos en mundiales y en el máximo romperredes, superando su propia marca, llegando a su gol 27 ya en esta Copa del Mundo.
20: Lo viene mostrando hace mucho esta selección, como muchas veces lo repetí, compite, iba a competir hasta el final. Hoy tuvimos la importancia de la pelota parada, que por ahí no veníamos convirtiendo, y en partido así es importante. Sabíamos que iba a ser un partido muy duro, no por algo este equipo no había perdido con España, con Uruguay. Esto es mata-mata y nadie te regala nada. Si bien nosotros siempre desprestigiamos las selecciones por nombre, nosotros sabíamos que no iba a ser para nada fácil.
1: No manches.
6: 124 goles con la selección argentina. Ya son 918 en su carrera. Pues son los 20 goles que ya hemos señalado. Podríamos seguir buscando récords, igual a los que hizo en Qatar, Dani, para alcanzar a Jos Fontaine, que todos los hizo en una Copa del Mundo. 13. Pues está al alcance, ¿no? O sea, si hoy tiene 7 en 4 partidos, pues podría llegar a 7 en los 7
3: y
6: 7
3: serían 14, ¿no?
6: O sea, ahí está en promedio.
3: Pero a los 13.
1: Está y en va promedio. Argentina contra Egipto, y que ya estaremos platicando de ese Egipto que en penales está.
6: El martes.
1: Pero realmente yo creo que podría llegar Lionel Messi a esos 13 goles.
3: Y falló un penal.
1: Y falló
6: el penal contra Austria. Hoy Bosiña le sacó 2 goles. Sí. Terminó el partido 120. Y ¿sabes qué es interesante, Dani? Que Messi, pues claro que camina en algunos momentos del partido porque se dosifica, como lo hace en la MLS. Hoy, pues poco que criticarle a él. Realmente fue más la virtud de Cabo Verde. Y yo sí creo que más que una preocupación de Scaloni, pues el caminito se le venía presentando a Argentina, e incluso contra Egipto seguimos creyendo que Argentina es muy superior. Pero este jalón de orejas, este susto, pues les ayuda a...
1: No les funciona como fue Qatar, ¿no? Ese jalón de orejas o...
6: Arabia.
1: Ajá, contra Arabia. Cuando no ganan ese partido y todos otra vez Argentina, no va a poder, con Lionel Messi, todos esos fantasmas que hablamos de Inglaterra. Pues Argentina, ¿no? Hoy sí creo que es una llamada de atención para Scaloni y compañía, decir, no todo es tan fácil, no puedes caer en excesos de confianza, porque creo que Argentina cae en un exceso de confianza hoy en el partido, y entonces se da cuenta que no es tan fácil, ¿no? Y si le ponen seriedad, creo que tienen los elementos para lograr.
6: Partido 100 en la historia de Lionel Scaloni, 70 victorias, 18 empates, solo 9 derrotas. Campeón mundial, bicampeón de la Copa América, y el único juego que disputó como futbolista fue contra México, en aquella eliminación dolorosa en Alemania 2006. 100 partidos como estratega del albiceleste.
4: ¿Se acuerdan cuando ayer me preguntaban que íbamos por la parte buena del cuadro? Bueno, espero que ahora se den cuenta que no es rival fácil. Se sufrió, y sí, la verdad, demasiado se sufrió. Merecíamos haber ganado, lógicamente, pero... eso no quita que el rival nos puso las cosas difíciles, y yo quiero rescatar siempre lo negativo, seguramente lo hablaré con ellos, pero rescatamos lo positivo, que este equipo no da nunca los brazos, no baja nunca los brazos, mejor dicho.
6: Los 100 partidos de Scaloni, y lo que mencionábamos, el tener solo 9 derrotas, incluyendo esa contra Arabia Saudita, lo que pudo haber sido... El hubiera ya no existe.
3: Claro.
6: Pero recordemos que contra México, perder ese segundo duelo te mandaba a casa. Y con ello, pues el último baile y la sequía, ¿no? Que se mantendría y que hubiera llegado a 40 años. El partido contra Polonia, Messi falla un penal, lo tapa Szczęsny. Primer tiempo y ya después, pues una Argentina que no lo ha soltado. Este es un ejemplo también, Dani, Toño, de confiar en los procesos. Scaloni no llegó con el gran cartel. No es el Cholo Simeone, no era de estos técnicos. Antes estuvo Sampaoli. A lo que voy es
3: Edgardo Bauza.
6: Se hacen las inferiores.
1: Llegó como interino, claro, de la selección.
3: Oye,
1: de Argentina.
3: Edgardo Bauza, uno que jugó aquí también, que dirigió también en Veracruz y estuvo en Veracruz. Pero te iba a decir, ¿sabes quién tiene mucho que ver con lo de Scaloni? Ya murió, César Luis Menotti. O sea, el flaco Menotti, que lo conoce perfectamente, campeón del mundo y dirigió aquí en México y todo. O sea, él era el director de selecciones. Y cuando a todo el mundo nos dijeron el nuevo técnico de Argentina es Scaloni, o sea, dudábamos. A los pocos meses ya se hablaba de la escaloneta.
6: Sí. Sí, y hoy tener a Walter Samuel, a Pablo Aimar, jugadores muy cercanos. Realmente hoy Argentina, pues tiene todo un universo más allá de Messi. Hoy el que juega similar al estilo de Leo es Thiago Almada. No se le carga esa responsabilidad, evidentemente. Pero, por ejemplo, Julián Álvarez no ha anotado en el Mundial.
1: Sí.
6: Lautaro Martínez lo hizo en el pasado. Pero sí hay una, al menos en la cuota de goles, pues sí hay una Messi-dependencia, y eso está reflejado en cómo Leo participa en todo. En la asistencia, en el gol del Cuti Romero, en un tiro de esquina. Con Lisandro Martínez también participa en ese centro que peina McAllister. Pues sigue siendo Leo, ¿no? Hoy Dani pudo ser el último partido en la historia de Messi en los Mundiales.
0: si cae el gol de Cabo Verde.
1: Sí, totalmente de acuerdo. Creo que Messi ha cargado al equipo desde hace mucho tiempo, pero sí creo que Scaloni llegó a poner orden a una selección de Argentina que cargaba con los problemas de la Asociación Argentina de Fútbol, con muchos problemas extracancha, inclusive Messi en algún momento prestando un avión por falta de logística, y eso te hablaba de toda la problemática que había detrás en el fútbol argentino. Llega Scaloni y pone orden en muchas situaciones, ¿no? No me refiero a la parte directiva, sino en la parte deportiva, y creo que hace una buena mancuerna con Messi para hacer ese equipo que necesitaba Argentina para cambiar el rumbo de la historia.
0: Pues al final, Toño, Argentina lo vuelve poderoso, sea como sea, si bien el camino no ha sido el más complejo en rivales, el equipo va, el equipo está, la racha también es impresionante de cómo Argentina en partidos de tiempo extra pues lleva 12 ganados. Sí. Entonces,
3: me acuerdo de aquel momento donde Messi hace 3-4 años renuncia a la selección. Y dice, yo ya no quiero más con la selección. O sea, la verdad es que me están calificando de más, quiere que yo caiga con todo el peso. Y alguna vez, o sea, dice, ya no quiero más.
0: Después de la Copa América, ¿no? Que se pierde contra Chile.
3: Imagínate todo lo que nos hubiéramos perdido si esa decisión se hubiera mantenido. Y la otra, hay mucha gente en este mundial que cuestiona y habla con redes sociales que debió ser expulsión su famosa entrada en el primer juego. También lo que hubiera cambiado, ¿no? Una decisión polémica que hubiera cambiado por completo la historia de lo que estamos viendo.
0: Sí, y creo que la famosa división, y volvemos al tema Cristiano Messi, pues todavía hay algunos que se aferran a buscar elementos para que uno u otro. Y creo que estamos con una gran oportunidad de disfrutar lo que nos da Cristiano, lo que nos da Messi, lo que nos brinda Haaland, lo que nos brinda Mbappé, lo que nos da Harry Kane, lo que nos dan nuestros propios jugadores latinos, como es el caso ahora de Luis Díaz, de James, de este lado lo de Raúl Jiménez, Ochoa. O sea, tantas historias, Dani, de referentes de selección. Lukaku con Bélgica. En fin, cada uno.
1: A ver, Olise, Mbappé, los Dembélé, todos los Bs de Francia. Yo creo que el que existan estos jugadores y que estén tan competitivos nos brinda al aficionado un mejor espectáculo. Porque anota Messi doblete, pero Haaland no se queda atrás, pero viene la presión para Cristiano, pero entonces...
0: Ya está Mbappé, ¿eh?
1: Y entonces vamos viendo que día a día se van rompiendo esos récords, afortunadamente para el aficionado, mientras vemos los máximos goleadores, que ya decías, es de Messi con
0: Vini,
1: 7.
0: No olvidemos a Vini, ¿eh?
1: Vinicius también. No, de repente tenemos rezagado mucho a Brasil por lo que no han hecho, ¿no?
3: En los
1: Pero creo que sí, Oyarzabal también con España. Hay grandes futbolistas. Sí se centra en Messi y Cristiano por lo que representan, pero creo que tenemos grandes futbolistas.
3: A ver, les pregunto algo, fuera de guión. Hoy, ¿quién es la figura del Mundial? Si hoy te dijeran, ya se acabó el Mundial.
1: Pues sí, ya.
3: Hoy, ¿quién es la figura del Mundial?
1: Depende, yo creo que...
3: ¿Cómo deciste? ¿Depende? Pues,
1: depende. Bien.
0: Es que, a ver, por la historia que ha inspirado y que la gente lo conoció, creo que sí, Bocinha tiene el corazón de mucha
3: piénselo
0: gente.
3: Piénselo y lo platicamos al rato.
0: Pero futbolísticamente hablando...
1: Dando chance.
0: Ay, Toñito, mañana Mbappé me parece que dijo, Messi anotó, mañana voy por ti, ¿eh? Y bueno, mañana puede despacharse.
1: También el francés, porque se habla mucho de Mbappé y de Dembélé, pero Olise...
0: Las 5 asistencias de Olise. Sí. ¿No? Bueno, pues es parte de lo de Cabo Verde, enhorabuena. 14 selecciones africanas han participado en la historia de los mundiales. Uh-huh. Una de ellas, Cabo Verde, 10 participaron en este mundial.
3: Calificaron 9.
0: Nueve calificaron. Cita. Ahora solo queda Marruecos, sí, que fue pues también gran respuesta, y lo de Egipto, Dani. Se confirmó también al tiempo que arrancábamos este programa que gana la selección de Colombia. Termina también por derrotar a un africano. Gana. Y qué bueno por Colombia, porque así como disfrutamos a México, aquí los tuvimos en Guadalajara, los tuvimos en la capital, en Miami, le hicieron partidazo a Portugal, y ahí está Luis Díaz y compañía dando mucho de qué hablar.
1: Lo de Luis Díaz es espectacular, creo que hoy le costó trabajo a Colombia, fue 1-0, le marcan un gol, le anulan un gol a Luis Díaz precisamente por un fuera de lugar, pero creo que Colombia a todos nos ha dejado una sensación de una selección muy fuerte, de una selección que viene con todo, que es muy intensa, que ha sacado resultados importantes. Nadie creíamos ni siquiera que iba a estar de ese lado del racket, del otro lado, del lado derecho de la llave, creíamos que era Portugal, ¿no? Y entonces se hubiera movido mucho la situación. Hoy creo que Portugal está por encima de otras selecciones sudamericanas en cuanto a nivel y calidad, que a lo mejor no vislumbraba.
0: El subcampeón de América. Hace un año, Toño, estaban disputando precisamente en el estadio de Miami, donde hoy jugó en la selección argentina, donde juega Messi. En la ciudad, tiene su propio estadio ahora. pero fue esa final de Copa América donde Colombia estuvo muy cerca y volvió a conectar. De pronto se nos olvida que no fueron a Qatar, teniendo a grandes jugadores y siendo una nación tan futbolera, y que hoy la gente cree, hoy el trabajo que están haciendo de verdad es muy serio, animadores, ímpetu, conexión y estando pues prácticamente en casa.
3: Sí, para mí, vaya, no sea sorpresa, digo, no quiero menospreciar a Suiza, pero de repente cuando tú ves las llaves, yo veo, digo, lo que se viene en los duelos, ya lo platicaremos también, pero algunos son muy, digo, el Portugal, España.
0: Los tenemos en pantalla, sino ahorita los platicamos.
1: Es el más fuerte, o sea, ¿no?
3: Tú ves el Portugal, España y dices, sí, o sea, pero con todo respeto, yo creo que se le abre el mar a Argentina enfrentar a Egipto y a Colombia, a Suiza, para que sea una final y meter a un sudamericano, que para mí en este momento, y del otro lado tienes a Brasil.
0: Gracias.
3: O sea, ahí están las series.
0: Sí, mañana arranca todo, ¿no? Con el Canadá-Marruecos. Canadá ya es su actuación más importante. Vamos, no habían sumado ni un punto en mundiales, en el 86 y en Qatar, y ahora pues no solamente
3: los tres anfitriones avanzados
0: están, y Marruecos, que eliminó en Monterrey a los Países Bajos. Paraguay, que ya no le tiene miedo a nadie, están motivadísimos los de Alfaro, él mismo lo declaró. Mañana van contra Francia, partido que ustedes podrán escuchar desde temprano a las 11 de la mañana y a las 3 de la tarde a través de W Radio. Y tendremos el domingo el Brasil contra Noruega, Dani, Vinicius contra Haaland. Sí. Y también el México contra Inglaterra. ¿A qué hora? A las 6.
1: Ya a las 6, confirmado que México no cambia de horario. Si no tenía conocimiento, en algún momento de este día se manejó que México iba a cambiar horario a las 12 de la tarde, pero eso no va a suceder. Hay que estar muy pendientes, Javi, Toño, de lo que suceda precisamente en el Brasil-Noruega. Sería el próximo rival de México. Así que, y sí, pensemos en eso. Ya al final del domingo estaremos evidentemente viendo si esa llave se cumple o no. Pero creo que de cierta manera el lado derecho de la llave la veo más accesible que el otro.
0: Sí, a ver, para la gente que nos escucha en radio, recordar que está Brasil, México, Argentina y Colombia del mismo lado. Y ahí hay dos campeones del mundo, que es Inglaterra y Argentina, que ellos dirán, a mí no me importa pues lo que pase con el resto. Y creo que una Inglaterra-Argentina también por rivalidad puede ser muy fuerte, como el Argentina contra Brasil, ¿no? Seamos muy, muy directos en esas rivalidades.
3: De pero la gente que nos escucha y los estamos viendo también aquí en Claro, las imágenes, yo te diría, a ver, yo del lado izquierdo perfilo claramente a Francia y al ganador de Portugal-España. Sí. O sea, para mí esos son los candidatos más importantes.
0: Ni Bélgica ni Estados Unidos.
3: O sea, el que gane el partido de Portugal-España y Francia vienen a ser los candidatos. Y del otro lado, como bien decías tú, tienes que hablar de Brasil, de Colombia, de Argentina, pero yo no descarto a México.
0: No, claro, por supuesto. Y vamos a seguir como mexicanos pensando, porque si algo nos han demostrado nuestros jugadores es que hay que creer en ellos. Ellos han creído en nosotros también.
3: Ya lo predijo el Chicharito, ¿no? Que soñáramos, como dijo, que pensáramos.
0: Sí, tal cual, cosas chingonas, que es el término que hoy se maneja de lo que representa ser mexicano. Y crecerse ante la
3: adversidad. Imaginemos, ¿verdad? Dijo,
0: imaginemos. Bueno, pues ahora no lo estamos imaginando, lo estamos viviendo. Y Diego Luna, en otro ámbito, alguien a quien admiro también mucho, pues justo antes del Mundial, que parecía broma, ¿no? No, ya, Diego, en serio, ¿hasta dónde México? Pues campeón del mundo. Te lo dice un tipo que hoy pues abrió camino y que está en un universo de una galaxia muy, muy lejana.
3: Oye, Hugo Sánchez, y logrando... me cortaron el proceso, pero cuando Hugo llega después de la Volpe, llega y le preguntan a Hugo, oye, ¿cuáles son tus planes? México, campeón del mundo en dos mundiales. Y duró 3 años o 2 años, o no sé cuánto duró Hugo, después de una Copa América que fue a Venezuela y que dirigió después a...
0: tercer lugar.
3: Y lo que tú quieras, tercer lugar con Uruguay. Bueno, pues resulta que eso que decía Hugo Sánchez, la gente se reía y decías, a ver, Hugo, ubícate. O sea, porque si hay gente que lo piensa, lo decreta, ¿eh?
0: Sí. No, y hay que escuchar a los medallistas olímpicos, que son el claro ejemplo de la trascendencia, y por eso nos honra mucho. Aquí tenemos a Oribe en las transmisiones, Oribe que en Wembley le ganan una medalla con 2 goles para un chico que nació en Torreón y que fue abriendo camino, y quién hubiera imaginado estar en Wembley anotándole a la Brasil de Neymar para ganar una medalla de oro. En fin, pues son las historias que están alrededor. Recuerden que mañana entonces ya se define al primer semifinalista, así de fácil, Dani. O más bien,
1: cuartos.
0: Tendremos mañana ya a 2 equipos que seguro van a semifinales, es decir, Francia-Paraguay y el rival también de ese partido entre Marruecos y Canadá garantizan la primera ronda de enfrentamiento. El domingo es Brasil-Noruega y México-Inglaterra, que también van a juntarse en su llave.
1: Sí, digamos que nos quedan 4 o 5 días prácticamente para el primer descanso de la Copa del Mundo.
0: Correcto.
1: Y ya después avanzar a lo que será semifinales y final. Ya estamos en...
3: Que México va a jugar ya sabiendo, bueno, México e Inglaterra, ya sabiendo si Brasil es el rival o no, ¿no? O sea, sí, por los horarios.
0: Sí, lo van a saber antes. Ahora, hablando un poquito de Francia, el equipo más serio de los que han estado, digo, estadísticamente hablando, pues México ha sido el mejor, seguido por España, que también por ahí ha colgado el cero. Francia le han anotado goles, pero ha ganado sus 4 partidos. ¿Es el candidato número 1 ya de los 16 que quedan?
1: Sí, arrollado.
3: Sí, mira, yo leía encuestas a nivel internacional. Para la gente de fuera, México es el caballo negro. Todo el mundo decía Francia, España, Portugal, Argentina.
0: Esos son los candidatos fijos.
1: No, pero me refiero,
3: México, México se mete a la conversación, te lo digo revisando, o sea, como, oye, y estos cuates no esperábamos que llevaran 12 puntos de 12, o 3-4 victorias, o sin gol en contra, o sea, sí hay una sensación de sorpresa en el mundo, ¿eh?
0: Sí, en las formas sobre todo, Dani, porque si era alcanzable para México. A eso te iba a decir, o sea, creo que es más sorpresa tener hoy a Canadá, a Egipto, o incluso a la selección de Paraguay, que a México en una instancia.
1: Sí, o sea, hoy nos sorprende que México esté en unos octavos de final, sino que México no ha perdido, que México no ha recibido gol, que México ha jugado bien. Yo creo que esa es la sorpresa. Sorpresa ya Paraguay. De equipo, definitivamente lo de Paraguay.
0: Cabo Verde.
1: De la goleada con Estados Unidos, Cabo Verde, llegar a estas instancias de Canadá. Yo no esperaba para nada que Canadá pudiera llegar hasta ahorita.
3: Mi comentario era en el sentido de, cuando hablas de candidatos a poder llegar incluso a una final.
0: Pero ya lo ponemos como candidato.
3: No, yo no. Yo te digo que empiezo a leer que para el mundo es sorpresa, como que dicen, estos cuatro no los teníamos en el argumento.
0: Oh, de acuerdo.
3: De que se pueda meter entre los cuatro, ¿no? Al final.
0: Y tomamos con mesura tal vez nosotros esta emoción de ya poner a México como un candidato, porque nos ha dolido mucho el que a veces es más la expectativa que la realidad. Hoy es tan buena la realidad que de pronto nos cuesta trabajo.
3: Por eso nació el ICC.
0: Creerlo.
1: Claro,
0: claro, pero sí, ¿están de acuerdo con eso? O sea, tenemos esa mesura de decir, no me quiero adelantar cuando nos ha tocado de pronto frenar en seco.
1: Sí, porque nos ha tocado al revés. Generan demasiada ilusión de si somos campeones del mundo y cuando llegaba la hora de la verdad se perdía como siempre.
0: Pues que sigan las cosas como van, ¿no? Vamos partido a partido. Por ahora será este domingo. Una pausa y regresamos para seguir hablando de los duelazos que tendremos mañana. 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
8: 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Ahí estuvimos. Brasil, anfitrión del Mundial en ese año, se derrumbó ante Alemania con un 7-1 imposible de creer.
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26: Egipto está haciendo historia en el Mundial. Están cambiando la imagen que durante años han cargado. Están soñando con un nuevo partido que pondrá frente a frente a dos grandes jugadores de la última década. Los faraones llegaron a Houston pensando solo en superar a la selección de Australia. Una sola victoria en la historia de los mundiales es suficiente para sonreír, soñar y pensar en la siguiente ronda, donde tendrían a un gigante frente a frente. Décadas de derrotas, años de sueños frustrados. El 2026 les dio su primera victoria en mundiales y también un pase agónico en tanda de penales ante la selección de Australia.
27: We're gonna win him. We're gonna win the whole fucking competition.
28: It's done for everybody. We're coming.
29: Messi's gonna cry.
27: Messi pays FIFA, right? Egypt doesn't pay FIFA.
30: We don't care who it is. We're focused on ourselves and we're gonna win no matter what.
26: Ahora la tarea es más complicada. Mo Salah cargará con el peso de la selección egipcia para hacerle frente a los actuales campeones del mundo, la Argentina de Leo Messi. Los faraones no se espantan y aunque saben que no son favoritos, tienen la ilusión de conseguir otra tarde histórica.
31: No sé si este será el último baile para algunos jugadores, para algunos grandes jugadores, no lo sé. Pero hoy tengo una sensación un poco diferente. Siempre me siento orgulloso de vestir esta camiseta, pero lo que me hace sentir aún más orgulloso es ver a los muchachos felices, disfrutando el momento. No hay nada mejor que esto. Hoy es uno de los mejores días de mi vida, estar con el equipo e intentar dar lo mejor de mí. Y hoy, aunque estoy lesionado, esto es lo que hago por mi país.
0: La selección de Egipto se clasifica y será el siguiente rival de Argentina. Próximo martes en Atlanta participaron en el 34, en el 90, en Rusia 2018 y ganaron por primera ocasión en esta Copa del Mundo, empatando y en penales. Pero lo de Mo Salah también es muy especial, Dani, un jugador que abrió camino y que lo podríamos poner al nivel de Didier Drogba, lo que hizo en clubes y lo que hizo por Costa de Marfil, Samuel Eto'o, sí, lo que hizo en clubes y lo que hizo por Camerún, y ya Toño nos podrá hablar de otros grandes exponentes africanos que incluso representaron a otras selecciones como la Pantera de Mozambique, como lo de George Weah. Pero bueno, Toño, creo que lo de Mo Salah no está en tela de juicio, el mejor africano de los últimos años.
3: Sí, tal vez con George Weah, ¿no? Que también. Bueno, ahí con el Milan, pero también de Ghana.
0: De Liberia.
3: De Ghana, sí.
0: De Liberia.
3: De Liberia, exactamente. Sí, no, pero sin duda alguna lo de Salah es impresionante. Y lo de Egipto, caray, pues es para que lo analice muy bien Argentina, ¿eh? Y que se ponga las pilas, porque me parece que tiene todo que ganar y nada que perder. O sea, vas contra el campeón del mundo, vas contra Messi, hoy falla dos penales a Australia, o sea, también la serie fue dramática, la estábamos viendo aquí, sí, antes de entrar al aire.
1: ¿No creen que hoy Egipto queda de ver si era superior a Australia?
3: Por eso, pero va a tener todo que ganar y nada.
0: Sí, ya toda la motivación de estar en esa instancia.
1: Sí, pero a mí me da la sensación de que Egipto sí, Mo Salah y lo que quieran, pero es un Mo Salah que no lo he visto al 100% como lo veíamos en Inglaterra.
0: No, a plenitud no está, pero es el símbolo, es como lo que James hoy hace por Colombia. No tiene equipo y seguro
1: aparte,
0: Saudi Pro, ¿no? O MLS.
1: Tuvieron la posesión del balón, tuvieron...

0: de Egipto y no pudieron, ¿no? Ya en el segundo tiempo, cuando empata Australia, se pone todo el partido mucho más complejo. Los penales es un volado.
1: Sí, mira, yo veo a Argentina como sufrió hoy con Cabo Verde. Veo que Argentina perdió con Arabia Saudita el mundial pasado, que al final lo gana, pero bueno, comienza perdiendo. Veo a Argentina que cuando se inaugura una Copa del Mundo con Camerún perdió. O sea, me refiero, Argentina tiene muchos ejemplos ya que no es rival pequeño, que lo escuchamos decir a Scaloni. Yo te diría que la fortaleza de Egipto, aparte de que su equipo, como tienes razón, no ha sido espectacular, es que, repito, tiene todo que ganar y nada que perder. O sea, lo que haga Egipto, vaya, es más, ya haber llegado a este partido para ellos,
2: tal vez,
1: no estaba en el guión.
2: No habían ganado un solo partido, como les decía, en la historia de los mundiales, y esa victoria que terminan teniendo contra Nueva Zelanda, porque empatan contra Bélgica, empatan contra Irán, empatan ahora contra Australia. Entonces, sus jugadores están en el Al-Ain de Egipto y tienen por ahí a Marmoush, que juega en el City, y a Salah en la élite, pero se acabó. Sí. O sea, en cuanto a nivel, Dani, incluso Canadá tiene jugadores mejor colocados en el fútbol europeo.
0: A ver, Egipto se pone en la conversación por Mo Salah, pero dentro de las selecciones africanas no es lo fuerte.
2: Es el más débil de los
0: africanas que están en la conversación, es Cabo Verde, ¿no?
2: No, o sea, de los 16 que quedan, si hacemos un ranking, ¿a quién pondrían como los más débiles?
1: Ah, pues tendría que estar Egipto.
0: Egipto,
2: Canadá.
0: Canadá.
2: ¿Y a quién? Seguramente Paraguay.
0: A Bélgica yo no lo veo nada fuerte.
2: Estados Unidos, vamos formando nosotros y empiezan a llegar los europeos. O sea,
0: sí, se empieza a hacer una lista de muchos.
2: Sería la chica.
0: Sí,
2: ahora,
0: sí,
2: tercer
0: sí.
2: africano que le toca a Argentina en este mundial.
0: Sí, pero yo creo que Egipto para nada es de los africanos fuertes. Es mucho más fuerte Marruecos, era mucho más fuerte Senegal, los dos finalistas de la Copa
2: Africana. Argelia era más
0: fuerte
2: que Egipto.
0: También Argelia. Sí, creo que hoy Egipto lo veo con nada que perder y mucho que ganar, pero yo creo que hoy Argentina le cae bien este partido contra Cabo Verde porque le deja una lección de no te lo puedes tomar tan a la ligera.
2: Pues no tan dulce, porque hoy le estaba dando azúcar, la verdad, a la gente.
0: Estaba faltando.
2: Es una cosa de locura lo que pasó hoy con Cabo Verde. Ahora son los faraones, los rivales de la albiceleste, los actuales monarcas. Vamos con lo que nos ha preparado la producción para que cada uno de nosotros y ustedes también, amigos radioescuchas, televidentes, puedan formar parte también en los comentarios de las redes sociales. Recuerden que nuestros programas se quedan grabados y pueden disfrutarlos cuando usted guste y participar. Vamos a comenzar contigo, Dani, la selección que jugó mejor.
0: Me va a ganar el corazón, México. México jugó muy bien contra Ecuador, dio un golpe de autoridad, no estuvimos sufriendo, así que me voy con el tricolor.
1: Para no copiar, voy a poner a Francia.
2: Ok, pero ¿qué dice también el corazón?
1: No, bueno, mi corazón está con México, 1000%, pero también si me dijeras qué equipo vi fuerte y me gustó cómo juega Francia.
2: Bien, pues yo voy a poner a la selección de México también, porque sí, la verdad fue categórico ese primer tiempo. Y el manejo, me parece extraordinario lo que ha pasado por ahora. Selección que decepcionó.
0: Aquí quiero poner en aprietos a la producción, no me lo van a permitir, pero me voy a revelar, creo que es Alemania, Países Bajos y Argentina.
2: Pero como el primero que dijo Dani es Alemania, producción.
0: No.
2: Es Alemania.
0: No cabe, dice la producción. Bueno, Alemania. Voy a cantar.
2: Pues es que sí, porque quedó eliminado.
0: Sí, pero lo de Argentina hoy, claro que decepcionó, Javi.
2: Claro que decepciona,
0: pero avanza. Países Bajos, por supuesto, ¿no? Otra vez se quedan en la rayita de ya merito, de casi sí, casi no. Y no.
2: ¿Casi sí?
0: Casi
2: ya,
0: sí.
2: Ya pasamos del casi sí al sí, sí.
1: Yo para no copiar voy a poner a Uruguay. O sea, me decepcionó tremendamente Uruguay.
0: No, pero ya no pasó esta instancia, ¿no?
2: No, de puro 16avos.
1: De los 16avos. Ah, pues entonces sí te copio. O sea, obviamente Alemania.
0: No
1: Alemania.
0: Se vale, voy a hacer casita como cuando.
2: No, bueno, Mariana. Es que, a ver, creo que es unánime que Alemania sí se sale totalmente del guión. Sí. O sea, habíamos hablado de una Alemania que llevaba.
0: Es que
2: dos
0: sí, pero
2: mundiales
0: no.
2: Eliminadas en fase
0: por eso, de grupos, pero entonces.
2: Pero con cuatro puntos.
0: Pero entonces no se sale del guión.
2: El no,
0: guión
2: se sale
0: es que
2: del
0: Alemania
2: guión
0: que, los últimos dos mundiales no avanzó.
2: Que Paraguay lo elimine. Cuando parecía tener todo bajo control. Además, sumado el fracaso de Alemania, es que primero pierden contra Ecuador. Y decíamos, bueno, pues es que descansó, ¿no? Y Ecuador estaba muy motivado. No, o sea, volvió a ser esa Alemania inconsistente, Toño, Dani, que ahí está, sí por historia, pero incluso pero Neuer no volviendo es, del retiro.
0: Ya no es esa Alemania de antes.
2: Uy, es increíble.
0: Ni la mentalidad, ni los jugadores.
2: Eso, una reestructura tendrán que hacer. Pues Alemania, vamos, unánime también. Creo que sí es demasiado el peso. selección que merecía más.
1: Cabo Verde.
0: Cabo Verde.
2: Ay, nos vamos a copiar los tres.
1: Ganó

0: nos ganó hoy.
1: No, totalmente, ¿no?
2: Sí.
1: Ahora, merecía más, pero lo dio todo.
3: Sí, sí, sí.
2: Sí, pero a lo mejor un poquito de suerte, ¿no?
1: Pues sí.
2: A veces en el deporte esa...
1: ¿Quién sería la segunda? A ver, Cabo Verde es un anime y creo que está muy claro, pero ¿qué otra selección pudo haber merecido más?
3: Merecía más, te iba a decir Croacia, porque sí, ayer también, en por el último minuto, la polémica que hay del gol que pudo haber llevado a la largue.
1: O sea, merecía más minutos en el tiempo extra, dirán los de Portugal.
3: Sí, o sea, Croacia te quedas con la sensación de caray, esa última jugada.
2: ¿Saben quién también? Japón. Como fue de los partidos, claro, creo que no lo tenemos tan fresco, pero Japón le dio un gran partido a Brasil.
1: Comenzó ganando contra Brasil.
2: Sí, y lo estuvo ahí como que en aprieto.
1: Estuvieron a punto también de tumbar a Brasil. Bueno, y el mejor jugador, a ver, este creo que sí va a estar un poco dividido.
2: Está muy complicado.
3: Pues, aquí entonces,
1: vamos todos con Cabo Verde.
2: Con Cabo Verde.
1: Sí, somos bociñistas.
3: A ver, Dani, mejor jugador.
2: Ya empecé yo todas. Bociña. Sí, a ver,
1: primero las damas.
2: Bociña, cuando me conviene,
3: gana. Ajá. A ver.
2: Es que es Bociña, pero.
1: Yo dejé de seguir a Tim Payne en Instagram y le di mejor mi like a Bociña.
2: Es que Bociña conquistó, ¿no? Por todo lo que hay en la historia de Cabo Verde.
1: Exacto, es extraordinaria la historia de Bociña. O sea, conquista donde quieras.
2: Creo que Messi sigue siendo el mejor jugador, el más determinante, ¿no? En cuanto a resultados.
3: Iba a poner a Jorge Sánchez, pero no.
1: Bueno, el partido fue magistral. ¿Qué dijo Cafú?
3: A ver, como yo no puse a México Quiñones en la que jugó mejor, te voy a poner a Quiñones, ¿no? O sea, nuestro paisano.
2: Pero de todos los 16 avos, no, estamos viendo no mala onda con Olise.
1: Olise es brutal lo que termina por hacer. Mikel Oyarzabal es fundamental.
3: El mismo Mbappé.
1: Está lo de Harry Kane, ¿no? Está lo de Haaland. Yo voy a poner a la afición.
2: No, dijo mejor jugador, ellos no están jugando.
1: El jugador número 12, ¿no?
2: Ay, sí.
1: No siempre estamos diciendo que el jugador número 12 lo necesitamos.
3: No, pero el famoso
2: que no
3: trofeo,
2: cabe, dice la producción.
3: Una cosa es el botín, digo, para toda la gente que nos ve y nos escucha y todo, pero una cosa es el botín de oro que al final se lo das al jugador y otra el balón de oro.
1: Yo Mbappé.
3: O sea, uno se lo das al goleador y otro al jugador. Sí. En este momento, bueno, ya sabes que el botín sería para Messi, ¿sí?
2: Sí.
3: Pero el balón estaría dividido, ¿eh?
2: Ya tenemos guante de
3: pero
2: oro.
3: Pero el balón ya está. Ahí sí sería Bociña. Bociña. O sea, me parece que el portero Bociña. El goleador.
1: Pero
3: Messi
1: no le va a alcanzar a Bociña, ¿sí?, para el guante de oro.
2: No.
1: Porque ya viene la ronda definitiva.
3: No.
1: O sea, ya se acabaron las historias. Bueno, ojalá que sea el Tala, Toño. El Tala sí podría hacerlo, ¿eh?
2: Partidos.
1: Sí, sí. Pues imagínate, a ver, cuelgas el cero. Un partido. Unai Simón, ahora todo el mundo dice, no, Unai Simón. Claro, es igual que en México.
3: Y son cuatro partidos, es que no hemos dimensionado. Cuatro partidos sin gol en un mundial.
1: Sí. Y para el Tala, tú lo mencionaste, en el 2026 ha sido el titular todos los juegos, más allá de que por ahí dio un medio tiempo, ¿no? Bueno, ha colgado el cero en 10 de 12. Lo mío fue Mbappé, producción. Ahí está Kylian Mbappé. Lo del Tala Rangel, nunca había jugado un torneo con selección. Fue Julio González.
3: Una semana antes, ya lo comentamos hace rato, estábamos dudando. Decíamos, y Aguirre no meterá a Ochoa. Es que igual
1: dos horas antes, Toño, del arranque antes, del partido sí estábamos.
2: Pero así Javier Aguirre nos desnorteó, como dicen, ¿no? Como que nos dijo, no es por ahí, pero váyanse por acá. Y entonces no sabíamos bien a bien. Creo que mucho tiene que ver el tema de las lesiones, ¿no? No tanto en la portería, pero en otras posiciones. El tema de que haya habido tantos lesionados y que haya tantos jugadores en una posición, no teníamos claro quién iba a ser.
1: Pues las circunstancias de una Copa del Mundo que te van acomodando también grupos. Yo nada más con lo del Tala Rangel, Toño, estaba haciendo memoria que el cuate Calderón también cuelga el cero en tres partidos.
3: Ajá.
1: En el 70, pero él ya había debutado en el 66.
3: Sí, sí. Entonces, jugó dos de los tres porque el último lo juega contra Uruguay, Carvajal, para despedirse. No había chance como ahora de entrar 10 minutos. O sea, o jugabas, no había cambios.
1: Uh-huh.
3: Entonces Calderón juega contra Francia, contra Inglaterra.
1: Que recibe goles.
3: ¿Sí? Y Carvajal contra Uruguay.
1: A lo que voy es que dimensionemos que el Tala Rangel es el primer portero en toda la historia de los mundiales por México que cuelga el cero en sus primeros cuatro partidos.
3: Bueno, mira, adoro y la memoria de nuestro gran Toño Carvajal, 5 copas. Conviví con él, lo adoraba yo, una gran persona y todo. Pero le metían récord en todos los, le metían goles en todos los partidos. O sea, hablábamos de 5 copas por las asistencias, pero la verdad era la víctima de muchos goles, de goleadas de 4 o de 5.
2: Pero bueno, ahí entra el factor de la defensa también.
1: Y de la etapa en la que estábamos.
3: Pero lo que dice Javi es, a la historia va a pasar el Tala, como el portero mexicano, que a ver quién lo alcanza con cuatro partidos, bueno, los minutos de
1: eso es.
3: Y sin gol.
1: Eso es, porque además, haciendo también el recuerdo y recuento de cómo fue el proceso de Campos, primero fue suplente.
2: Sí.
3: Sí, claro.
1: Y también lo hizo. Memo. Perdóname, Campos debuta en el 94 como titular, perdón.
3: Sí, sí, sí.
1: A Campos lo
3: convoca Menotti.
1: Correcto.
3: Debuta contra Uruguay, un partido en Veracruz, un empate, y todo el mundo dijimos, oye, este es el que juega con Pumas de portero y delantero.
1: Eso.
3: Y de ahí se quedó.
1: Desde el 94 no había un portero que debutara en su primera convocatoria. ¿Por qué? Porque el Conejo primero fue suplente para luego ser titular. Osvaldo primero fue suplente para luego ser titular.
3: Y Talavera fue a tres mundiales y nunca jugó.
1: Sí, entonces tiene un peso importante lo del Tala Rangel. Bueno, pues no tendremos la oportunidad de estar juntos mañana en el mismo programa. Saben que aquí hay rotaciones, que somos como el tri de Javier Aguirre. Pero volviendo al tema de México-Inglaterra. Me gustaría escucharlos, Dani y Toño, ahora que estamos los tres. ¿Cuál es la principal fortaleza de México para poder vencer a Inglaterra este domingo?
2: La defensa, lo hemos platicado, ¿no?, en reiteradas ocasiones, en mantener la portería en ceros, en tener a una defensa central tan consolidada, en tener a un Tala Rangel. Y creo que a pesar de que hay muchas rotaciones en el medio campo, también por ahí podríamos estar bien, pero definitivamente lo de Quiñones.
1: ¿Y repetir alineación? ¿Estás de acuerdo?
2: Sí, creo que ya lo tiene estudiado Javier y creo que el continuar con estos jugadores te da esa confianza.
1: Toño,
3: yo te diría primero, evidentemente, la localía, ¿no? O sea, ahora hablando del equipo, yo te diría la confianza que se tienen. O sea, los jugadores se le están creyendo. Y cuando a mí me preguntan después de los cuatro partidos de México, oye, ¿quién desentonó? Me cuesta trabajo pensar. O sea, realmente mantiene un nivel, no fue la encuesta de hoy, pero si dijeras quiénes han sido los tres mejores jugadores de la selección, pues hasta el mismo Alvarado, que fue tan cuestionado o está cuestionado, no, se ha convertido en un jugador, ya ni dudamos, al pro de Alexis Vega ya ni nos metemos a la plática, ya, ¿no? O sea, estamos muy hechos a que van a ser Quiñones, Alvarado y Raúl. Sí. Entonces, para mí, la confianza que tiene el grupo.
1: Y les iba a mencionar también acerca de este famoso tema que está alrededor de una vitrina de una liga mexicana que nosotros somos tan pasionales que creemos que nuestros jugadores son vistos y cotizados en el mundo, y la realidad es que no. Hoy la prensa especializada de Inglaterra, que ya estudia al rival y pasó un poquito a nivel Sudamérica con Ecuador, pero este partido, Dani, puede ser la catapulta, sí, también para muchos jugadores que no te ganas en 90 minutos un contrato, pero sí ya los números del torneo le ponen un foco especial a los que ya mencionamos. Al Tala, este portero desconocido mexicano.
3: Amora,
1: este chico de 17 años, el más joven del torneo. ¿Cómo se llama este contención que se llama Eric Lira y que sentó a Edson Álvarez, que es el que sí conocemos de la Premier? ¿Quién es este jugador que no teníamos en el radar? Julián Quiñones, ¿dónde juega? Ah, campeón de goleo en la Liga Saudí. ¿Quién es este chico que lleva 3 asistencias? Roberto Carlos Alvarado, que ha sido...
3: ¿Quién es el grandote de los Pumas?
1: Claro.
3: El Memote.
1: Exacto. No, es que sí.
2: Es que les da visibilidad, más allá de que te ganes o no el contrato o hoy en Inglaterra van a ver a la selección mexicana. Todos los visores, todos los equipos van a estar el domingo a las 6 de la tarde, hora de México, horas de las madrugadas en Inglaterra, y creo que entonces ahí te da un panorama y una ventana de posibilidades.
3: El Mundial es una vitrina, con la vuelta se fueron muchísimos, claro, pero en el 86, después del Mundial 86, Girarte se iba a ir a Francia, el Abuelo Cruz se fue a Logroñés, Manuel Negrete se fue a Portugal, o sea, los mundiales, sí, Luis Flores se fue también a España, sí, son escaparates.
1: Isra Reyes, Eric Lira.
2: No, la lista es larguísima.
1: Tala Rangel,
2: ¿no?
3: De los que todavía no se
1: Olmiga
3: van.
1: González,
3: no se van
1: Gilberto
3: todavía.
1: Mora. Sí. Ojalá que por lo menos 5 o 6 de los... Y recordemos que ya hay un Obed Vargas, de 20 sí, años en el Atlético, que ya está... Yo numeré cosas que están por acá. Ustedes me dicen si estamos bien o si estamos mal. Dimensionemos, 24 de 26 campeones, ya, de una u otra forma, falta Brian y falta la Hormiga. ¿Van a ser campeones Brian y la Hormiga eventualmente en su carrera?
3: Sí, seguramente sí.
1: No. En este equipo base, ya lo mencionamos, del América, del Toluca, del Cruz Azul y del extraordinario semestre de Chivas, ¿hubo algún ausente en la convocatoria?
2: Los lesionados, ¿no? El caso de Huescas, de Marcel y de Malagón.
1: Y fue por eso.
2: Sí,
1: pero no sí, se extraña a nadie, sí, en
3: no,
1: especial.
3: No, en su momento dijimos, oye, no está Lainez o tal, pero no hay alguien.
1: Un tri con 0 escándalos. ¿Recuerdan algún escándalo desde la llegada de Aguirre? Un tema extracancha que haya generado.
3: Que pidió whisky en la conferencia.
2: Sí.
1: Que lo pidió sin hielo, ¿no?
3: Que ya se lo acabó el que tenía.
1: Experiencia. Un técnico en su quinto mundial. Sí, jugador, no, auxiliar y 3. Un auxiliar en su sexto mundial. Un líder del vestidor con 5 mundiales y 12 de 26 repiten en Qatar.
2: Sí.
3: A ver, el líder del vestidor con 5 mundiales.
1: Ochoa.
3: Pero son 6, ¿no?
1: Ya son 6 mundiales. Ya ves, hasta uno faltó. Y me quedé cortito, ¿eh? Faltó mucho que seguir hablando. Y es que también de lo bueno hay mucho en esta selección.
3: Debería durar más este programa.
1: Pues debería durar más. Si quieres, Toño, mira, ya está sonriendo la luna.
2: Ya nos vamos a volver calabazas a las 2.
1: Pero hay que hacer la meme y hay que descansar porque mañana juega Francia.
2: Paraguay.
1: Canadá,
2: Marruecos.
1: Y Marruecos. Dani Cohen, como siempre, un placer acompañarte.
2: Gracias, buen fin de semana.
1: Vámonos. Gracias, Toño. Gracias a todo nuestro equipo de trabajo, a nuestra producción. Yo soy Javi Sol, silbatazo final. Apaguen las luces y vámonos.

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5: Adivina, adivinador, las encuentras en cada esquina, te acompañan en las fiestas y es casi imposible resistirse a ellas. ¿Ya sabes qué son?
6: Exacto, las papitas y las frituras. ¿Pero sabes todo lo que contienen? No te dejes llevar solo por el antojo. Acompáñanos a descubrir el estudio de calidad.
5: También te compartimos otras opciones para que no gastes al disfrutar del mundial.
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6: Las papas y las frituras forman parte habitual de la dieta de muchas personas mexicanas. Pero, ¿sabías que las frituras que consumes son resultado de la transformación de un alimento originario de América? La papa y otros ingredientes como el maíz y el trigo son transformados en botanas mediante procesos como el corte, la fritura y el sazonado. De acuerdo con datos de Statista, en 2025, el consumo de botanas saladas en México alcanzó un promedio de 10.9 kilos por persona, lo que refleja su amplia disponibilidad y arraigo en los hábitos de consumo actuales.
5: Y ante la gran variedad de papas y frituras de maíz y trigo, el laboratorio se dio a la tarea de analizarlas para que sepas exactamente qué estás consumiendo. Se analizaron 67 productos en total, 33 papas, 4 productos a base de papa, 24 botanas de maíz y 6 botanas de trigo. Al examinarlos, se verificaron distintos aspectos. Se comprobó que la información en las etiquetas de los productos cumpliera con la norma oficial mexicana.
6: Además, para analizar el contenido dentro del empaque, se comprobó que todos los productos cumplieran con las cantidades declaradas de contenido neto, sodio y contenido energético.
5: También se analizó el aporte nutrimental, es decir, la cantidad de proteínas, grasas y carbohidratos, los principales componentes que aportan energía a nuestro cuerpo. Sin embargo, no hay que olvidar que es importantísimo mantener el equilibrio en su consumo.
6: ¿Cuáles fueron los resultados? Todos los productos cumplieron con el contenido neto declarado. Sin embargo, existen 7 productos que contienen más sodio del que declaran. 5 de la marca Great Value, los Sabritones Rodaca sabor sal y limón y los Totis Donitas chile y limón. Otro producto que no cumple con lo que declara es Bocados Bocachitos, ya que en su empaque indica que contiene queso, pero no es así.
5: Y hablando de veracidad, estos productos contienen más grasa de la que declaran. Las papas Great Value Jalapeño Crujientes, Sol Tubi Papa Adobadas, Totis Pops, Valley Foods Potato Chips Limón Crujiente, Totis Pops Corte Casero y las Valley Foods Potato Chips Rich Crujiente. También las frituras de trigo que excedieron la cantidad de grasas declaradas fueron Chicharrones de Fuego y Chicharrones Sabor Chile Limón, ambos de la marca Great Value. Y en cuanto a las frituras de maíz que no cumplen, son Bocados Bocachitos, Churritos Natural Sol, Doritos Nacho y los Takis Chile Limón.
6: Ahora pasamos a otro aspecto del estudio, la veracidad respecto a la cantidad de proteína declarada. Las siguientes papas fritas que contienen menos proteína de la que declaran: 2 de la marca Great Value, en sus sabores queso jalapeño y adobadas, Sol Tubi Papa Rifaditas y Totis Paps.
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5: Adivina, adivinador, las encuentras en cada esquina, te acompañan en las fiestas y es casi imposible resistirse a ellas. ¿Ya sabes qué son?
6: Exacto, las papitas y las frituras. ¿Pero sabes todo lo que contienen? No te dejes llevar solo por el antojo. Acompáñanos a descubrir el estudio de calidad.
5: También te compartimos otras opciones para que no gastes al disfrutar del mundial.
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6: Las papas y las frituras forman parte habitual de la dieta de muchas personas mexicanas. Pero, ¿sabías que las frituras que consumes son resultado de la transformación de un alimento originario de América? La papa y otros ingredientes como el maíz y el trigo son transformados en botanas mediante procesos como el corte, la fritura y el sazonado. De acuerdo con datos de Statista, en 2025, el consumo de botanas saladas en México alcanzó un promedio de 10.9 kilos por persona, lo que refleja su amplia disponibilidad y arraigo en los hábitos de consumo actuales.
5: Y ante la gran variedad de papas y frituras de maíz y trigo, el laboratorio se dio a la tarea de analizarlas para que sepas exactamente qué estás consumiendo. Se analizaron 67 productos en total, 33 papas, 4 productos a base de papa, 24 botanas de maíz y 6 botanas de trigo. Al examinarlos, se verificaron distintos aspectos. Se comprobó que la información en las etiquetas de los productos cumpliera con la norma oficial mexicana.
6: Además, para analizar el contenido dentro del empaque, se comprobó que todos los productos cumplieran con las cantidades declaradas de contenido neto, sodio y contenido energético.
5: También se analizó el aporte nutrimental, es decir, la cantidad de proteínas, grasas y carbohidratos, los principales componentes que aportan energía a nuestro cuerpo. Sin embargo, no hay que olvidar que es importantísimo mantener el equilibrio en su consumo.
6: ¿Cuáles fueron los resultados? Todos los productos cumplieron con el contenido neto declarado. Sin embargo, existen 7 productos que contienen más sodio del que declaran. 5 de la marca Great Value, los Sabritones Rodaca Sabor Sal y Limón y los Totis Donitas Chile y Limón. Otro producto que no cumple con lo que declara es Bocados Bocachitos, ya que en su empaque indica que contiene queso, pero no es así.
5: Y hablando de veracidad, estos productos contienen más grasa de la que declaran. Las papas Great Value Jalapeño Crujientes, Sol Tubi Papa Adobadas, Totis Pops, Valley Foods Potato Chips Limón Crujiente, Totis Pops Corte Casero y las Valley Foods Potato Chips Rich Crujiente. También las frituras de trigo que excedieron la cantidad de grasas declaradas fueron Chicharrones de Fuego y Chicharrón sabor chile limón, ambos de la marca Great Value. Y en cuanto a las frituras de maíz que no cumplen son Bocados Bocachitos, Churritos Natural Sol, Doritos Nacho y los Takis Chile Limón.
6: Ahora pasamos a otro aspecto del estudio, la veracidad respecto a la cantidad de proteína declarada. Las siguientes papas fritas que contienen menos proteína de la que declaran, 2 de la marca Great Value en sus sabores queso jalapeño y adobadas, Sol Tubi Papa Rifaditas y Totis Paps Corte Casero. En el caso de las frituras de maíz, Frito Sabor Chile y Limón, Quesabritas, Rancheritos Original y Tostitos. Y por último, las frituras de trigo, Sabritones Rodacas, Sabor Sal y Limón y Totis Donitas Limón y Sal.
5: Lo mejor para consumir estos productos es seguir las siguientes recomendaciones. Aunque las botanas tienen una vida en anaquel bastante amplia, no te confíes. Verifica siempre que el empaque esté íntegro y que la fecha de caducidad esté vigente. Conserva el producto en su empaque original bien cerrado, a temperatura ambiente y lejos del calor o la luz solar directa.
6: La Organización Mundial de la Salud recomienda no exceder los 2.000 miligramos de sodio al día, lo que equivale a menos de 5 gramos de sal. Una sola bolsa de estas botanas puede cubrir más de la mitad de ese límite. ¿Te imaginas? Recuerda que el consumo frecuente de estos productos procesados contribuye al sobrepeso y la obesidad.
5: ¡Ojo! Si vives con hipertensión arterial, diabetes, sobrepeso u obesidad, lo mejor es evitar o limitar su consumo debido a su alto contenido de sodio y grasas saturadas. Disfrútalas de vez en cuando y compensa siempre con una dieta rica en vegetales y actividad física. Tu cuerpo agradece los buenos hábitos.
6: Mantener una alimentación moderada, adecuada y equilibrada es la clave para prevenir enfermedades como diabetes o las cardiopatías. Pequeños cambios en tu dieta diaria pueden marcar la diferencia.
4: Revista del Consumidor.
6: El consumo responsable está presente en todas partes, hasta en la Copa Mundial de Fútbol 2026. que por cierto, será la más grande de la historia. 48 selecciones, 104 partidos y 16 ciudades con sede en Canadá, México y Estados Unidos.
5: Así que, si vas a disfrutar del torneo en casa, prepárate con tiempo y que no te metan gol al presupuesto. Tu sala puede ser la mejor sede mundialista.
6: Para acompañar el juego, puedes preparar los alimentos u organizar una cooperación entre quienes te acompañen. Toma en cuenta que si prefieres comprar comida a domicilio, los precios suelen elevarse debido a la alta demanda y los tiempos de entrega podrían ser más largos de lo habitual.
5: Para que vayas haciendo cuentas, te armamos estas opciones de botanas calculadas para 12 personas. Si no quieres complicarte, una opción rápida es comprar jamón, salchichas y queso fresco. Necesitaremos 4 paquetes de jamón Virginia de pavo de 250 gramos, 2 paquetes de salchicha Frankfurt de pavo de medio kilo y 3 paquetes de queso fresco de 360 gramos. El costo aproximado por todo el paquete es de 390 pesos. ¡Ojo! Este es un precio promedio.
6: Otra opción es ofrecer fruta fresca y saludable. El melón, la sandía, la piña son las frutas de temporada. También puedes utilizar jícama, pepino y zanahoria con chile y limón, ya que son opciones nutritivas que no requieren una preparación compleja. Tomando en cuenta la fruta, el chile en polvo, el limón y la salsa picante, gastarías aproximadamente 395 pesos.
5: ¿Y por qué no unos tacos placeros? Esta opción es muy práctica y deliciosa. Decide qué ingredientes comprar, colócalos en la tortilla y listo. Si incluyes chicharrón seco, queso doble crema, tortillas, queso de puerco, aguacate, cebolla cambray, pápalo, nopales preparados y los ingredientes para el pico de gallo, podrías estar gastando aproximadamente 625 pesos para 12 personas.
6: Y que no falte la bebida. Con unos 92 pesos aproximadamente, puedes preparar 5 litros de agua fresca. Tienes 3 opciones: usar un cuarto de kilo de jamaica, 600 gramos de tamarindo o un kilo de limón. Eso sí, si le vas a poner azúcar, calcula unos 20 pesos más por kilo. Si decides incluir todas las opciones, el gasto total estimado será de poco más de 1,400 pesos. Recuerda que este monto es una referencia que varía según la marca y el lugar de compra. Y si piensas renovar tu pantalla por una mejor o de más pulgadas, consulta nuestro estudio de calidad de pantallas LED en la revista del consumidor de junio. Disfruta el mundial con un consumo responsable y considerando las siguientes recomendaciones.
5: Toma en cuenta la duración de los partidos. En la inauguración y en las fases finales, los partidos pueden extenderse más de lo habitual. Considera una duración aproximada de 4 horas.
6: Considera los gustos de todas y todos. Incluye opciones variadas de alimentos y bebidas.
5: No olvides la garantía. Si compras una pantalla, compara precios, sella la garantía y guarda el comprobante de compra.
6: Recuerda que el artículo 12 de la Ley Federal de Protección al Consumidor especifica que el proveedor tiene la obligación de entregar factura o comprobante.
5: En este mundial, sé una persona consumidora informada y responsable.
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1: Han pasado años, pero la imagen sigue intacta. En la final del Mundial de Alemania 2006, Francia e Italia igualaban en Berlín. Y, en tiempo extra, Zinedine Zidane protagonizó uno de los momentos más impactantes en la historia del fútbol. Tras un cruce verbal, el francés respondió con un cabezazo al pecho de Marco Materazzi. El árbitro argentino, Horacio Elizondo, le mostró tarjeta roja directa. Y así se dio una despedida inesperada para Zidane en su último partido como profesional, portando la camiseta de su país. La imagen es icónica. Italia terminó levantando la Copa del Mundo en penales y aquel instante quedó grabado para siempre en la memoria del deporte. Un ídolo que puso punto final de mala manera, movido por un insulto que lo sacó de sus casillas.
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5: Hola, soy José Saturnino Cardoso Otazú y yo marqué en una Copa del Mundo.
6: 24 de junio de 1998, Paraguay contra Nigeria. La albirroja ganaba 2-1 a las Águilas Africanas al minuto 85 en Toulouse.
5: Agarro la pelota y encaro y le pego como siempre entrenaba, y cuando le pego cruzado veo que no le pego tan bien, pero el arquero ya se había movido hacia la izquierda, y cuando yo le pego a la derecha ya le costó llegar. Fue un gol que nos dio la tranquilidad de pasar la ronda porque íbamos 2-1 ese partido. Inolvidable, fue increíble, yo creo que toqué el cielo ahí con ese gol. En un segundo me regresé cuando yo tenía 10 años, entonces yo creo que puede ser un sueño cumplido, ¿no? Diría yo.
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1: Minuto 120 en Sudáfrica. Uruguay y Ghana jugaban el pase a semifinales y sobre la línea, Luis Suárez detuvo con la mano un gol cantado. Expulsión inmediata para el delantero charrúa y penal para los africanos. Asamoah Gyan tuvo la oportunidad de llevar a Ghana a las semifinales de la Copa del Mundo, pero estrelló el balón en el travesaño. En los penales, Uruguay avanzó. Luis Suárez, entre lágrimas ahí en el túnel, se convirtió en villano y héroe al mismo tiempo, en una de las escenas más recordadas de los mundiales. Una historia en la que, a través de una acción no permitida, los charrúas lograron terminar entre los cuatro mejores en Sudáfrica 2010.
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4: Hola amigos, soy Paco Palencia y este es mi segundo infinito en un mundial.
5: Sábado, 20 de junio de 1998, Burdeos, Francia. Segundo partido de grupo para México ante más de 30.000 personas que hicieron sentir local al tricolor a pesar de jugar en territorio europeo. México perdía 2-0 y empató el partido 2-2 con un hombre menos tras la expulsión de Pavel Pardo y con un gol de penal de Beto Aspe, además de un inolvidable remate aéreo de Cuauhtémoc Blanco tras un centro por izquierda de Ramón Ramírez.
4: Para mí el momento más sublime en el Mundial es ver a mis padres en la tribuna y de una manera, con la vista, agradecerles por todo lo que hicieron por mí a lo largo de mi carrera, ¿no? Desde pequeño hasta que debuté, y luego poderles pagar con un partido del Mundial, para mí fue el momento más sublime en un Mundial.
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1: Hola, soy Jesús Humberto López y estas son las Curiosidades Mundialistas.
2: ¿Te imaginas que la gran final de un mundial se jugara en una ciudad que no existe?
1: Pues ya sucedió. Y es que en 2010, cuando se anunció que Qatar sería anfitrión de la Copa del Mundo del 2022, la sede del partido definitivo, Lusail, era una ciudad que hasta ese momento aún ni siquiera existía. Hasta ese entonces no era más que arena y un ambicioso proyecto inmobiliario en un país económicamente poderoso y listo para acrecentar su historia futbolística con el magno evento del orbe. Menos de 12 años, en medio del desierto, que los cataríes construyeron una ciudad entera y un imponente estadio para más de 80.000 personas, que a la postre se convertiría en un recinto que quedará grabado en la historia del fútbol mundial gracias al título conseguido por Argentina y Lionel Messi en la vistosa final ante Francia.
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3: Belo Horizonte. Quedó en silencio aquel 8 de julio del 2014. ¡Ahí estuvimos! Brasil, anfitrión del Mundial en ese año, se derrumbó ante Alemania con un 7-1 imposible de creer.
4: En el Mineirao,
3: las miradas perdidas, el llanto en las gradas y la incredulidad acompañaron cada gol. Antes del descanso, ya era una pesadilla, pues el marcador proyectaba un 5-0. La afición, los jugadores, no terminaban de reponerse mentalmente de un gol cuando ya les había caído uno más y uno tras otro. No fue solo una derrota, fue una herida histórica para el fútbol brasileño. Vivida en casa, ante su gente, es recordada en la actualidad como la goleada más humillante en las Copas del Mundo por el contexto local de la verde amarela.
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5: 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A mí me tocó ser jugador un mundial de Francia 98. No metí un gol, metí tres, que luego me dieron dos.
6: México se enfrentó a Corea del Sur en la primera jornada del torneo. Peláez marcó el empate al 51 y al 74. Cambia la historia.
5: Se va Ramón Ramírez por la banda, manda un centro y la vi venir. El portero está hasta allá, no tengo color. Es gol. Y de repente Luis Hernández estaba aquí. Él no me ve, estoy acá. Tira la patada, me abre aquí, cae el gol y yo salgo pegado al poste de la portería, agarrándome la cara. Llegan los doctores y Luis Hernández sale festejando. Algún día, a ver si me animo, hacer una carta en serio y mandarle a la FIFA a ver qué pasa. Es una broma, no lo voy a hacer porque es un gol de México.
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9: Álvaro Fidalgo, mediocampista español naturalizado mexicano, marcó su primer gol con la selección mexicana. Por ende, hay naturalizados jugadores nacidos en el extranjero que obtuvieron la ciudadanía mexicana, que han aportado goles clave en la historia del Tri, como Julio Lores, nacido en Perú, marcó 7 goles en 4 partidos durante los Juegos Centroamericanos y del Caribe en 1935. Antonio Naelson Ciña, nacido en Brasil, autor de 5 goles con México, primer naturalizado en marcar en un mundial en Alemania 2006. Guillermo Franco, nacido en Argentina, con 7 goles en total en eliminatorias, amistosos y Copa Oro. Matías Bozzo, nacido en Argentina, 6 goles con el Tri. Su gol ante Canadá en eliminatorias fue clave para clasificar a Sudáfrica 2010. Leandro Augusto, nacido en Brasil, marcó un gol con México, misma cantidad de anotaciones que Rogelio Funes Mori y Germán Berterame. Sumando en este Mundial 2026 a Julián Quiñones, nacido en Colombia, marcó el primer gol del Mundial 2026, minuto 9 versus Sudáfrica y otro ante Chequia. Es el primer naturalizado extranjero en marcar 2 goles en un mismo Mundial. Solo 2 naturalizados habían marcado en Copas del Mundo antes del 2026, Ciña 2006 y Quiñones en el actual Mundial 2026.
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17: Se dio lo del penal, yo lo había soñado, te lo digo sinceramente, sí soñé un día antes que contra Bélgica se podía dar.
18: El fútbol siempre da revanchas. Para muestra de esto, lo que hizo Alberto García Aspe en el torneo de 1998, 4 años después de fallar ante Bulgaria.
17: Era mi revancha, me había preparado tanto tiempo para eso.
18: Y la fase de grupos se complicaba para México y una derrota parcial de 2-0 ante Bélgica dejaba las cosas tensas. Aspe asumió el liderazgo y tomó la pelota, dejando al matador sin la posibilidad de un gol más.
17: A final de cuentas se dio, y entonces fue muy simpático la situación, porque el matador obviamente ha hecho 2 goles contra Corea, pues quería seguir anotando, y es normal, y en otra ocasión se lo hubiera dado y lo hubiera dicho, tíralo.
18: El gol de Aspe abrió el camino al empate mexicano, el cual impulsó al tricolor a superar una fase de grupos más.
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1: El Maracaná estaba listo para la fiesta en 1950, pero la historia tomó otro rumbo. Brasil solo necesitaba empatar para ser campeón. Pues aquella Copa del Mundo se jugaba en un formato de round robin, es decir, donde se coronaba el primer lugar de grupo de la segunda fase. Sin embargo, Uruguay silenció al estadio con el gol de Alcides Gilla. Más de 50.000 personas pasaron del júbilo al asombro absoluto. El imponente recinto de pronto quedó enmudecido. El 2-1 final quedó marcado como el Maracanazo, una de las derrotas más dolorosas del fútbol brasileño y uno de los momentos más impactantes en la historia de los mundiales. El fantasma de aquel día persigue a Brasil incluso a 76 años de distancia.
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4: Y si se ponen a ver ese partido, los últimos 5 o 10 minutos, solamente se paseaba la pelota de un lado a otro.
5: En la edición del 2002, México se jugaba el boleto a octavos ante la poderosa Italia.
4: Increíblemente, con 6 puntos, nos la tenemos que ir a jugar contra Italia. Mínimo, teníamos que sacarle el empate.
5: Una obra de arte de Jared Borghetti regresó la confianza al tricolor.
4: Y mucha gente otra vez decía, no, pues Italia le va a ganar a México. Fue aquel gol inolvidable de Borghetti.
5: La combinación de resultados favorecía a ambos equipos y, sin necesidad de decirlo, México e Italia hicieron un tratado de paz, cerrando el empate a un tanto.
4: A final de cuentas nos convino a los dos ese resultado, pasábamos los dos a la siguiente ronda y al final todos abrazados.
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1: Han pasado años, pero la imagen sigue intacta. En la final del Mundial de Alemania 2006, Francia e Italia igualaban en Berlín. Y, en tiempo extra, Zinedine Zidane protagonizó uno de los momentos más impactantes en la historia del fútbol. Tras un cruce verbal, el francés respondió con un cabezazo al pecho de Marco Materazzi. El árbitro argentino, Horacio Elizondo, le mostró tarjeta roja directa. Y así se dio una despedida inesperada para Zidane en su último partido como profesional, portando la camiseta de su país. La imagen es icónica. Italia terminó levantando la Copa del Mundo en penales y aquel instante quedó grabado para siempre en la memoria del deporte. Un ídolo que puso punto final de mala manera, movido por un insulto que lo sacó de sus casillas.
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0: Fue víctima de una de las entradas más certeras en la historia del fútbol al recibir un planchazo en el pecho de John Heitinga. Al final, La Roja conquistó su primer mundial con identidad, paciencia y fútbol, dejando una huella eterna en la memoria del fútbol.
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6: Estamos de vuelta, Alex Gómez, Beto Lati y su servidor Javi Sol. Marruecos, Francia. Nos vamos metiendo ya de lleno a lo que está por delante Beto Lati con un partido que pues vuelve a encontrar a dos selecciones que estaban obligadas a llegar a esta instancia, ¿eh?
7: Sí, y que la selección de Francia ha tenido momentos de alta brillantez en el certamen, acaso contra Suecia, donde más lo pudimos ver, y hoy no la pasó tan bien. Un equipo bien plantado, un clima que resultó extremo, una falta de inventiva, una monotonía al atacar, y Francia termina por posponer demasiado las vías para entrar, aunque las encuentra, y siempre quedará la duda de si Désiré Doué no es fauleado de una manera tan clara, no hay discusión con el penal, cómo hubiera Francia buscado más vías de acceso. Ya en el segundo tiempo las iba encontrando. Francia avanza con mucho mérito y no con tanto crédito como Marruecos, su ahora rival, ¿no?
8: De acuerdo, y del lado de Paraguay, digo, darles ese reconocimiento de lo hicieron muy bien hasta el minuto 67 que cometieron ese penal. Pero después también me extraña que solamente tuvieran eso en su argumento, eso en la planeación. O sea, solamente salieron a defenderse porque era el minuto 85, ya a 5 de que empezara a contar estos 10 de añadidura, pero seguían ellos tirados atrás, guardando más el que no les hicieran el segundo gol que tratar de ofender a los franceses. Eso sí me llamó la atención de parte de Alfaro.
7: Y Francia, contagiado por esa pasividad del rival, se convierte en una defensa pasiva cuando no podía hacerlo. Una cosa es que te ataquen poco y otra cosa es que ante lo poco que te ofrece el rival tengas tantas distracciones, claro, como Francia en ese tramo final, regalando despejes, regalando tiros de esquina, incluso mañana haciéndose un lío con un balón que no implicaba ningún peligro. Pero Paraguay no terminó por incomodar, es una realidad. Paraguay no terminó siquiera por sentir la perspectiva de un gol. Es curioso que un equipo que vendió tan cara la derrota hasta convertirla en victoria frente a Alemania, hoy parece que no salió a ganar, sino a posponer lo más posible la derrota, ¿no?
6: Sí, fue con ese mensaje claro de que lo que lograra sería bueno, y lo increíble es que estuvo muy cerca de empatarlo sobre el final, aunque las sensaciones nunca fueron realmente de peligro para Mañán y compañía. Recordemos que ya Francia-Marruecos fue semifinal el Mundial pasado y que ahora se reencuentran en unos cuartos de final donde todavía nos faltan pues muchos juegos por delante. Bueno, digo muchos juegos, ¿verdad, Alex? Y parece que me traiciono a lo que hemos venido mencionando.
8: 14 nada más.
6: 14 nada más de los 104 que eran, y parecía, o ha sido sí un Mundial largo en cuanto a la cantidad de días, pero muy gratificante, que todos los días nos amanecemos y nos vamos a dormir con una nueva historia que contar.
8: Oye, y en ese sentido, y este postgame transformando un poco en una previa del gran juego, puede que sea uno de los mejores en la historia del fútbol mexicano, el de mañana a las 6 de la tarde, que ya para quien se quedó con lo de las 12, se confirma que va a ser a la misma hora, a las 18 horas. Hoy Inglaterra ya entrenó en cantera y la verdad es que es curioso ver esas, sí, imágenes ya en redes sociales, ya en las redes de W Deportes, de W Radio, jugando, divirtiéndose, olvidándose de esto de que si la altura, tal. Ellos vienen a hacerle partido al equipo mexicano, pero haber entrenado con más de 24 horas de diferencia y haber llegado con 48 casi de distancia al partido, pues eso mañana puede que les pese.
7: Sí, dicen los que entienden de fisiología y altura que lo peor que puedes hacer es llegar 2 días antes del, sí, partido. pero yo estoy convencido que, aunque

0: que en términos de altura y cardiovascular y respiratorios, lo de Ecuador era una mejor apuesta, terminó fundiendo al equipo, que se avienta un vuelo de 4 horas y luego un recorrido tremendo para llegar muy desgastado a su hotel solamente la noche previa al partido. Inglaterra entrenó con su gran referente Harry Kane, decían, es que dependen mucho de Harry Kane. Cuando tienes a un delantero de época, depende de ese delantero de época, evidentemente. Es un tipo que, hay que ser muy claros, lo que le caiga suele traducirse en gol. Y si el colmo es que detrás tiene a Jude Bellingham. Y si el colmo es que a la derecha puede tener sea Madueke o a Bukayo Saka. Y si el colmo es que a la izquierda puede tener sea Gordon o Rashford, vas a encontrar un equipo muy poderoso, ya no decir la línea inmediatamente anterior que conforman Declan Rice y Henderson. Sí, es un rival de cuidado para México y exige una noche como jamás se haya visto de parte de los futbolistas mexicanos.
1: Y que la buena noticia también, Alex, en el tema de Javier Aguirre, quien hoy habló ante los medios, es que Roberto Carlos, el Piojo Alvarado, que ha sido una gran revelación, pues se mantiene bien físicamente y es una de las preguntas y cuestionamientos que muchos alrededor de esta selección, que en el tema físico, pues ha trabajado prácticamente 2 meses. La concentración previa a la liguilla le ha ayudado a tener un equipo muy dinámico, muy hecho, y que también afortunadamente las lesiones no se han presentado.
2: Vamos a escuchar, ¿no?, al técnico nacional Javier Aguirre contestando esto que le sorprendió que le preguntara.
3: ¿Puede?
4: El estatus del Piojo, ¿qué tiene el Piojo Alvarado?
5: Pues, no, nada más es pregunta.
4: Pues, se me ocurrió. ¿Se te ocurrió? El Piojo está como está Jorge, está como está Raúl, está como está Memo, está como está el Memote. Está igual que todo, está muy bien. Gracias por preguntar. Este güey, dile a tu pinche fuente que la regó, cabrón.
6: José Luis Cuevas.
2: Me encanta esta versión de Javier Aguirre.
0: Hay un aprendizaje, claro. También, sí, Ale, sí, sí, Javi, podemos pensar cómo éramos cada cual en 2002, cómo éramos en 2010 y cómo somos en 2026. Hay una evolución.
2: Sí.
0: Javier en Sudáfrica 2010 no llegó a estar cómodo. No se veía cómodo. Tuve la circunstancia de estar cerca de aquel proceso. No se veía cómodo. En 2002 era un equipo que, pese a que hizo una primera fase espléndida, 2 victorias, un empate contra una gran Italia.
2: 5 minutos de 3 victorias.
0: Sí, claro, contra aquella Italia, con el gol de Del Piero, ¿no? Al Conejo.
1: Primer lugar de grupo.
0: Sí, y termina siendo primero de grupo. Yo no sentía esa soltura. No la percibía. No. También pude estar cerca. Esta vez en un Javier, disfrutándolo y contagia eso. Y también se ve un equipo multidisciplinario a su alrededor, porque la palabra de Tony Amor, su asistente que trae desde España, la palabra de Rafael Márquez, que es mucho más que un asistente, han tenido un peso especial para esta evolución motivacional, mental, en términos de liderazgo, pero sobre todo táctica, ¿no? México ha sido un equipo que ha planteado muy bien los partidos.
1: Sí, muy ordenado tácticamente, y en el tema de los escándalos, que parecía el cuento de nunca acabar, sí, también es una combinación importante, teniendo al jugador más joven del torneo, Gilberto Mora, teniendo a 4 sub-23 que fueron sumando con Brian, con La Hormiga, y con futbolistas que también le cambian un poco la cara, le dan frescura, y que te permiten tener también a 12 jugadores que fueron a Qatar, Alex, que ahora también tienen este cambio, ¿no?, de pasar de ser la generación marcada por el fracaso, a que hoy voltees y digas, oye, también somos la generación que ganó una medalla de bronce olímpica, uh-huh, y que ganó un bicampeonato de la Copa Oro, y que ganó un título de la Nations League, y que colgó los primeros 4 partidos, 4 victorias. O sea, es increíble cómo esta transición y esa decisión después de la Copa América con el personaje Javier Aguirre y con todo lo que se mencionaba, pues terceras partes también pueden ser buenas y muy buenas.
2: Hablaste de buen ambiente y hablaste de Gilberto Mora en este mismo mensaje. ¿Vieron el video de Guillermo Ochoa ayer?
0: Sí.
2: Divertidísimo, ¿no? O sea, cómo lo tratan, cómo se divierten con él, cómo lo integran, sabiendo que es un menor de edad, porque el chico tiene 17 años todavía.
1: Memo 40, ¿no? Sí. Entonces podía ser literalmente su padre, hijo. Sí. Ahora tienes el factor Memo Ochoa en el vestidor, de los que llegaron a este mundial, al igual que Edson. Teníamos este debate en muchas mesas. Oye, los líderes tienen que jugar, los capitanes tienen que jugar. Bueno, también los líderes saben cobijar al grupo y entender que las decisiones deben de ser en pro, y le han dado hoy al Vasco estas rotaciones y este equilibrio, que si juega Lira, pues no va a estar Edson de mala cara, y que si va a tener que jugar y sentar a Montes porque fue suspendido y Edson y lo quiere repetir como central, va a ser en pro de las decisiones, pero con el crédito, Beto, que te dan los resultados y que hoy le permiten a la selección, que aunque es Inglaterra, un rival de mucho respeto, creo que sí, el sartén por el mango lo lleva a México.
0: Sí, lo lleva a México, está en su casa y es un equipo mexicano que cree, y no cree como el que está esperando alguna profecía. cree porque los argumentos futbolísticos han sido muy evidentes, porque el desempeño ha sido muy claro. No contra un rival así. No, bueno, tampoco Francia había tenido un rival como el que va a tener ahora con Marruecos, por decir un ejemplo, ¿no? Uh-huh. Pero sí, ante rivales que lo que te exigieron, supiste adaptarte y plantear el esquema perfecto. Y no solo fue el planteamiento, fue la espléndida ejecución de parte de los muchachos, que en ocasiones se plantea bien, pero no termina por traducirse a la práctica ese esbozo, esos planos que hiciste, el edificio no queda igual.
1: Y la conexión,
0: aquí se ha logrado.
1: La conexión con la gente y con las familias, Alex, porque el jugador cuando tiene día libre puede salir a las calles, platicar con la afición, sentir el calor de sus familias. ¿Cuántos pudieron viajar a Qatar? ¿Cuántos a Rusia? ¿Cuántos a Brasil? ¿Cuántos a Sudáfrica? ¿Cuántos a Alemania? ¿Cuántos a Corea del Sur? ¿Cuántos hasta Francia? Tenemos que remontarnos hasta el 94 para sentir un México que realmente se sentía en casa.
2: De acuerdo, eso le ha ayudado mucho al jugador mexicano, que además, según lo que nos cuentan también, es muy diferente, es mucho más profesional, es mucho más apegado al qué me dice mi nutriólogo, qué me dice mi entrenador, y eso es lo que tengo que hacer.
1: Horas de sueño, comer, pesar
2: ¿cuál
1: es la comida,
2: cuáles fiestas, claro, cuáles nada alrededor de este equipo.
1: Sí, no, lo 10. Que está haciendo un escándalo, pues es lo que México está jugando en la cancha por ahora. Sí. Y creo que bajo esa línea, pues mañana será una gran fiesta. Usted, reiteramos, podrá escuchar el partido desde muy temprano, ¿eh? Tendremos cobertura total. Y en su camino al estadio, si es que va a estar, pues sintonice la W para que pueda tener todos los reportes. Y por supuesto, también la transmisión a través de nuestra señal. Tome sus precauciones, esté en la capital o en la República también con los festejos, porque sí, estamos ante el que podría marcar un antes y un después en el fútbol mexicano. Hacemos una pausa y volvemos a Cadena W.
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7: Estamos de vuelta. Beto Lati, Alejandro Gómez, su servidor Javi Sol, en este post de la victoria del conjunto francés, un Kylian Mbappé que nos seguimos sorprendiendo con cada dato que se va revelando, un jugador que alcanza los 103 partidos con su selección, empatando a Didier Deschamps, algo muy meritorio para un Kylian de apenas 27 años y que se ha convertido en ese hombre de confianza, Beto, Alex, de algo que es un match perfecto, ¿no? Un buen líder, un buen capitán que inspire a sus compañeros. Al lado tiene a un Balón de Oro como Dembélé y no le opaca el brillo. Tiene un Olise, tiene un Barcola, un Désiré Doué que entienden su rol en esta ofensiva.
8: Por ahora es parte del gran mérito que ha tenido la selección francesa y el liderazgo de Didier Deschamps. Que haya tantas estrellas que aquí no son las principales o el solista o el actor protagónico y que asuman ese papel. Eso es importantísimo, porque cuando no ha aparecido Désiré Doué como hoy, ha sido Ousmane Dembélé con un hat-trick. Y cuando no ha sido Barcola el que ha roto la defensa rival. Y cuando no ha sido Olise el que ha tenido el récord de asistencias. Eso para Francia ha sido muy importante, repartir la responsabilidad. Aunque por mucho que la reparta, lo de Kylian es diferente, ¿no?
7: Sí, son datos que te revelan, Alex, quién es Kylian Mbappé. Nos compartías uno que es un factor diferencial. Hablando de aparecer en los momentos importantes, porque hay goles que pueden ser anécdotas, tendrán su mérito, pero aparecer cuando la gente lo pide, aparecer cuando está la presión, cuando está el foco, hay que tener personalidad para cobrar ese penal y meterlo con esa tranquilidad como hoy lo hace.
9: Sí, de acuerdo, es una bestia en este deporte. Desde el 2018 a la fecha, en fase de eliminación directa, Argentina ha marcado 16 goles, Francia sin Mbappé 14, Croacia 12, Mbappé 11 goles él solo. Es una locura lo que ha hecho este muchacho hasta la fecha. Y fíjate que estaba viendo, Francia se queda, deja la marca en juegos consecutivos con 3 o más goles en Copas del Mundo en 5. 5 partidos. 5 partidos logró marcar 3 o más
8: desde
9: goles.
8: Desde la final del Mundial pasado, ajá, hasta todo lo que fue el arranque de este.
9: Y en este, bueno, solamente pudo ganar por 1-0.
7: Y sería el primer bicampeón de goleo en la historia también,
8: sí,
7: si no me falla la memoria.
8: Sí, sí. Otro bicampeón de goleo.
7: Es otro dato, ¿no? Que está ahí presente, una Francia que podría ser apenas la segunda selección en toda la historia en llegar a 3 mundiales consecutivos. Lo hizo Brasil en el 94, 98 y 2002. O sea, hay tantas cosas alrededor de esta Francia, cosas tan de admirarles y de dimensionar, Beto, que incluso lo de Deschamps ya está pactado. Se va terminando el mundial, uh-huh, y puede superar la marca de lo que ya mencionábamos de Helmut Schön con lo que eso significa.
8: Sí, esos datos que acaso ellos les intrigan menos que a la estadística, pero hablan de un proyecto muy sostenido y muy exitoso. Una cosa es mantener a tu entrenador mucho tiempo y otra cosa es que ese entrenador permanentemente te haya tenido lo más alto. Y lo de Deschamps con Francia, que algunos pueden señalar el déficit en Eurocopas, es evidente llegado a Copa del Mundo, ¿no?
7: Sí, porque en casa, sobre todo la del 2016, es cuando la gente estaba con todo el fervor y después de ser campeones del mundo en Rusia, pues estaba la exigencia. Pero estos son los cuartos de final que llegan de manera consecutiva, Alex, también. Y te habla de una constancia, de un proyecto que tuvo otros grandes candidatos. comenzando por Zinedine Zidane, ¿no? Quien pues claramente ahora puede ser el indicado para seguir con este equipo que a partir del 98 se mete entre los campeones del mundo, pero que históricamente ya arrastraba un peso mediático de un fútbol galo que le ha dado un estilo muy particular a lo que ya mencionábamos de combinar áreas y la

0: actitudes que le dan un sello de identidad muy particular.
1: Te escuchaba, Beto, también con esto de la Euro contra el Mundial. Pues es como el Real Madrid, ¿no? Gana la Liga, no importa, yo gano la Champions. Yo creo que también los franceses estarán pensando en esto, que con esta generación pueden incluso terminar rebasando a Argentina en títulos, porque todavía les queda otro Mundial con Mbappé, ¿no?
0: Sí, y que esa es otra de las combinaciones.
1: Todavía hay que ganar.
0: De las rivalidades. Recordamos rápidamente nada más a la gente cómo están acomodados los bloques. Ya platicábamos acerca del cruce que habrá entre Marruecos y Francia, que será el próximo jueves a las 2 de la tarde en Boston, ese duelo contra la selección de Marruecos, que fue rival de Francia en las semifinales en Qatar. Marruecos terminó por despachar a Canadá con Ounahi, con un doblete, y con Rahimi, que también fue el campeón de goleo en París 2024. Hay que destacar que tanto Marruecos fue medalla de bronce como Francia fue medalla de plata en París 2024, Beto, y esto también te habla pues de constancia, de proceso y de proyectos que van.
2: Sí, y que son duraderos y que no son excepcionales, porque hay equipos que gozan de una gran generación que ahí queda acabar. Aquí hay un proyecto y una continuidad que sí, es evidente.
0: Sí. Sí, ¿quieren que revivamos los goles de Marruecos?
1: Venga, Alex. Antes, rapidísimo, los 49 subieron este mensaje a sus redes sociales. Por motivo del partido más importante en la historia moderna de la selección mexicana, solicitamos atentamente que durante este fin de semana nos llamen los 49 de San Francisco.
0: Mira, buen detalle.
2: Sumándose al habla en español que van a tener ese estadio como casa en unos meses en el regreso de la NFL a México.
0: Me gusta, muy correcto. Me gusta, ¿no? Muchos están subiendo al barco tricolor. Pues vamos a revivir lo que pasó con la primera eliminación del día, que fue Canadá. Se acabó el sueño de los de la hoja de maple y Marruecos está en cuartos.
3: Es una jugada importantísima, pierna derecha, le va a pegar Hakimi. Hay 1, 2, 3, 4, 5 buscando el remate en el área. Balón a la media luna, golazo. Libera de Fujerol, uno de los centrales se equivoca y ojo que viene Marruecos a velocidad a través de Shemzin, Talbi atacan 4, defienden 4, pelota que va por el costado y acá se termina Brahim dentro del área, pierna izquierda tocando el remate para adentro. Se terminó esta fiesta, es lo que dice Ounahi. Gol tocando para Brahim, y ojo que puede ser el tercero dentro del área. ¡Gol! ¡Gol de Marruecos! El tanto, el tercero es por parte de Brahimi, rompe la línea de nuevo, velocidad Marruecos, quedan mano a mano y la definición es buenísima de Brahimi, pero mejor aún la habilitación, segunda asistencia de Brahim Díaz, Capi Beltrán. Este cuento ya se acabó.
0: Escuchábamos a Majo González ahí en la narración de este partido. Canadá queda eliminado, pero se va con la frente en alto como su mejor mundial, ¿no? Cumplen primer punto, primera victoria, primera clasificación a siguiente ronda. Vencen a Sudáfrica, pero hasta ahí llegan. Y los cruces, para recordarles, mañana está Brasil-Noruega y está México-Inglaterra. Los dos que ganen tendrán duelo en Miami. Argentina-Egipto y Suiza-Colombia serán el martes. Y también está el duelo entre Portugal-España y Estados Unidos-Bélgica. El Portugal-España lunes.
1: ¿Qué juegas?
0: Final de la Nations, Alex.
1: Sí, no. Es que este mundial me está quedando... Me está cumpliendo en todo. Estaba revisando videos del partido en el calentamiento. Mbappé, en los disparos, le pega a una aficionada paraguaya. Y se salta a ofrecerle disculpas. Evidentemente en perfecto español, como ya lo habla el jugador merengue. Y así que de todo hizo Kylian Mbappé.
0: Sí, fue protagonista finalmente Kylian Mbappé. Y para cerrar, pues revivamos un poquito. Kylian llegando ya a 7 goles en la temporada y a 19 goles en 19 partidos mundialistas. El árbitro uzbeco, que se tardó mucho en marcar el penal y le está faltando autoridad para llamarle la atención al que pisoteó. Y este es Kylian Mbappé. ¡Kylian!

0: Francia, Kylian Mbappé, rozando la excelencia, 19 partidos en Copas del Mundo, 19 anotaciones para el capitán francés, que se pasea como en Champs-Élysées, y ante el arco del triunfo pone el primero para la selección gala. Optó por la derecha, frenó en su paso y el trión da las redes para que el conjunto europeo se ponga arriba 1-0.
1: Alex Gómez, invitación para más tarde en W Deportes.
2: Ahí estaremos a las 9 de la noche, con mucho gusto, en el previo, porque el previo va a durar desde este instante hasta que inicie el partido mañana a las 6.
1: Beto Lati.
3: Y la invitación a las 19 horas aquí en W y en Claro Sports, la delantera con el Estaca, Videgaray, Félix Fernández y un servidor.
1: En 24 horas comienza el México contra Inglaterra. Vamos, hagamos sentir el peso de estar en casa. Beto Lati, Alex Gómez, Javi Sol, gracias. Sigan en W.
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6: Álvaro Fidalgo, mediocampista español naturalizado mexicano, marcó su primer gol con la selección mexicana. Por ende, hay naturalizados jugadores nacidos en el extranjero que obtuvieron la ciudadanía mexicana, que han aportado goles clave en la historia del Tri, como Julio Lores, nacido en Perú, marcó 7 goles en 4 partidos durante los Juegos Centroamericanos y del Caribe en 1935. Antonio Naelson Ciña, nacido en Brasil, autor de 5 goles con México, primer naturalizado en marcar en un mundial en Alemania 2006. Guillermo Franco, nacido en Argentina, con 7 goles en total en eliminatorias, amistosos y Copa Oro. Matías Bozzo, nacido en Argentina, 6 goles con el Tri. Su gol ante Canadá en eliminatorias fue clave para clasificar a Sudáfrica 2010. Leandro Augusto, nacido en Brasil, marcó un gol con México, misma cantidad de anotaciones que Rogelio Funes Mori y Germán Berterame. Sumando en este Mundial 2026 a Julián Quiñones, nacido en Colombia, marcó el primer gol del Mundial 2026. Minuto 9 versus Sudáfrica y otro ante Chequia. Es el primer naturalizado extranjero en marcar 2 goles en un mismo mundial. Solo 2 naturalizados habían marcado en Copas del Mundo antes del 2026. Ciña 2006 y Quiñones en el actual Mundial 2026.
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7: Hola, yo soy Alex López y estos son los Estadios Mundialistas. En Florida, el deporte y el espectáculo conviven en el Miami Stadium, un recinto que nació en 1987 y nunca dejó de reinventarse. Casa de los Dolphins, escenario de la Fórmula 1, del Miami Open y de grandes festivales, este estadio es sinónimo de versatilidad. Ha albergado Super Bowls, clásicos de fútbol y conciertos de talla mundial. En 2025 fue sede del Mundial de Clubes con duelos de alto nivel. Realmente lo único que le faltaba a este recinto era el albergar la competencia más importante del mundo. En 2026 volverá a estar bajo los reflectores del planeta y de los apasionados del fútbol, un punto de encuentro donde siempre pasa algo grande.
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0: Hola, ¿qué tal? Muy buenas tardes. Bienvenidos a La Copa en Tus Manos en esta tarde, noche lluviosa en la Ciudad de México. Gente a las afueras de Plaza Carso, que a pesar de la lluvia, por aquí nos saludan, nos pasan a ver. Ya sabe usted que estamos prácticamente todo el día con programación con motivo de la Copa del Mundo en este set espectacular, parte del esfuerzo que hace tanto la producción de Claro Sports como de W Deportes. Hoy también los saludamos a través de la gran cadena W, además de la multiplataforma de Claro Sports. Ya sabe que si usted va en el tráfico, puede llegar a su casa, ponerle a la multiplataforma de Claro Sports también y tener la experiencia completa con imagen, viendo esta hermosa pecera que así hemos bautizado. Claudio Landucci está a dos de hacerse canon con las lluvias en la Ciudad de México, esto de la pecera.
1: Pero al revés, ¿no? Se inunda todo afuera y adentro.
0: Sí, esperemos. Y yo tengo miedo que se haga realidad lo de la pecera, pero al revés, porque ya no sé qué haríamos aquí al aire en las inmediaciones de Plaza Carso del Museo Soumaya para analizar la victoria de Francia, que le costó evidentemente abrir el cerrojo que planteó la Paraguay de Gustavo Alfaro, pero ya tenemos el primer partido definido de cuartos de final en esta Copa del Mundo. Será Francia contra Marruecos, la reedición de la semifinal del Mundial pasado, en donde los galos echaron 2-0 a la selección africana. Claudio Landucci, me vuelves a acompañar en ese espacio. Por supuesto, también hablaremos de la selección mexicana, que ahora sí, oficialmente, estamos a 24 horas, sí. Landucci, del puntapié inicial.
1: Ya llegó a Inglaterra, ya entrenó en las instalaciones de Cantera.
0: Ya vimos a Harry Kane metiendo goles
1: donde el Harry Kane, exactamente, en las canchas de Pumas. Thomas Tuchel, que ya está camino a su conferencia de prensa en el Estadio Ciudad de México. Y una victoria para Francia, que sufrida, merecida también. Estuvieron todo el tiempo encima buscando esos espacios, pero es que a mí me encanta el planteamiento que hace Gustavo Alfaro. Entiende su lugar en este partido y nadie monta una pared como un equipo de Alfaro. Y una selección paraguaya que peleó, que se aferró al partido, que neutralizó al mejor ataque que se puede tener en el fútbol mundial, ¿no? Era increíble lo que hacía Paraguay. Bradley Barcolá, Michael Olise, Ousmane Dembélé tuvieron varias acciones. Se quitaban a uno, inmediatamente estaba el otro. Y luego estaba el tercero y el cuarto. Y hasta y que se frustraban.
0: Que te habías llevado, ya volvía a estar.
1: Y ya pateaban a donde sea. Así fue la acción también del penal que se sanciona a favor de Désiré Doué. Sin embargo, ya ese último defensor llega tarde. Creo que está bien señalada la pena máxima. Kylian Mbappé no te va a desaprovechar esa oportunidad, pero creo que se puede ir Paraguay con la cabeza hacia arriba de esta Copa del Mundo.
0: A ver, fueron la selección que menos goles recibió de Francia, echaron a Alemania, o sea, al final creo que mejor papel no hubieran podido hacer. Ahora también, Francia no pudo hacer, no, o sea, no le podemos pedir mucho más, ¿no? Intentó de todo. Hay que decirlo que durante el primer tramo de partido, los que más dispararon a puerta fueron Adrien Rabiot y con él los mediocampistas, porque los mediapuntas y Kylian Mbappé no encontraban medio hueco. Y no estamos solos, por supuesto, que en la terraza de Claro Sports, en las inmediaciones del Estadio Azteca, mira nada más, ¡qué dupla! El capitán Beltrán, el analista de Claro Sports, que más sabe de este deporte, junto a Josué Villa, el analista de Claro Sports, que menos mide en este canal.
1: Les vamos a decir del Josh, que está sentado sobre un cojín, ¿no?
0: ¿Vale? No, 100% tiene un banquito ahí, Josh, importante a la gente que nos escucha en la radio. Está casi a la altura del Capi Beltrán, cosa que no es posible, hay que decirlo, tal como es. Josh, Capi, ¿cómo están? El aguacerazo por allá también duro, ¿no? Y no sé si igual que acá, pero rayos por todos lados, ¿eh? De cara a lo que va a pasar dentro de 24 horas, preocupación.
2: Hola, Diego, Claudio, los saludamos con mucho gusto. Nada más siento como que la más noble fue aquí, Dieguito.